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Y seguimos en compañía con todos ustedes, ahora sí, 9 de la mañana, 21 minutitos, aquí en nuestros estudios de la radio, saliendo en vivo desde la ciudad de San Benito. Señor, señora, Dios le bendiga a todos, es un placer de poder compartir, estamos felices. En la puesta al aire, selección musical, diaconisa Lisa, y quienes hablan, es un amigo de todos ustedes, soy el hermano evangelista Oscar. Bueno, no estaba saliendo internet, pero ahora sí está saliendo, ¿no? Ahora sí estamos contentos. Bueno, para todas aquellas personas que estaban preguntando qué pasaba, que no salíamos, sí estamos saliendo, es un problema técnico aquí nomás, así que, pero ya está todo solucionado, así que usted puede escuchar la radio, usted puede escuchar el programa, puede mandar un saludo a la gente allí, nuestros hermanos de la ciudad de La Paz, Entre Ríos, un gran saludo para todos, Dios les bendiga, y bueno, de diferentes provincias, diferentes ciudades, pueblos y aldeas. Ya a partir de este momento, hay una ciudad de Paraná, Entre Ríos, también preguntando. Así que ahí en Paraná también ahora puede escuchar la programación de radio. Día lluvioso aquí en la ciudad de San Benito y toda la zona. Creo que toda la zona, el territorio provincial entrerriano está lloviendo. También zona de Santa Fe, así que mandamos un saludo a toda la gente. Estamos hasta las 10:30 de la mañana compartiendo esta programación de radio. Como dije, en la puesta, ahí en la puesta al aire en selección musical, diaconisa Elisa y quienes habla, un amigo de todos ustedes, donde le proponemos la buena música, la buena compañía y la palabra de Dios.

Y seguimos compartiendo con todos ustedes, 9 de la mañana, 27 minutos, aquí en nuestros estudios de la radio, saliendo en vivo desde la ciudad de San Benito. Sí, señor, sí, señora, día lluvioso, día lindo para estar comiendo una torta frita, seguro, ¿eh? Saludamos a los hermanos de allí de la ciudad de La Paz, Entre Ríos, aquí también desde Sauce Montrul, escuchando la programación radial. Dios les bendiga a todos. Claro que sí, unas buenas tortas fritas y tranquilo nomás es. Claro que sí, mi amigo, eso es lo más hermoso, ¿no? Alerta amarilla tenemos la zona de aquí de Entre Ríos, una zona. Así que si en un momento se para el internet porque llegó el mal tiempo, ¿no? Pero está lloviendo, ¿no? En este momento ha cesado un poquito, pero ha llovido ya demasiado lindo a transcurso de la noche. A más o menos a las 8 de la noche arrancó, ¿no? Así que ya varias horas de lluvia en transcurso de la madrugada. Así que una lluvia de mucha bendición, ¿eh? Así que bueno, y usted dirá, pero con el mal tiempo salieron igual. Claro, porque anoche la camioneta se lavó cuando nos agarró la lluvia, así que hoy queríamos que se lave el auto también, así que hay que aprovechar todo lo que viene de arriba, hay que aprovechar, excepto palo y piedra, lo demás hay que aprovechar, mi amigo. Así que en esta jornada, que Dios pueda bendecirte de una manera muy especial, sonríe que Jesús te ama, ¿escuchó? Hoy vamos a compartir una palabra tan linda acerca del hijo pródigo, ¿no? La decisión que él tomó un día cuando dijo: ¿cuántos jornaleros en las casas de mi padre tienen abundancia de pan y yo aquí pereciendo, ¿no? Sin necesidad alguna, pero la mala decisión muchas veces lleva de que el hombre pase necesidad, ¿eh? La mala decisión. Y bueno, todo en la vida, un día seguro que hemos tomado una mala decisión. Pero así como un día cometimos el error de una mala decisión, también tenemos el valor de tomar buenas decisiones, ¿eh? Qué lindo, ¿no? Porque esta palabra nos relata de una manera muy especial y resalta que los hijos de Dios siempre serán bendecidos. Y ese será bendecido no quiere decir que siempre vamos a estar en la misma situación económica, en ese mismo nivel. No, no, a veces baja también los niveles económicos, pero comida en casa siempre va a haber, ¿no? Si hay algo que el salmista David dijo, fui joven, dijo, y he envejecido, pero no he visto justo desamparado. Qué importante practicar la justicia de Dios, poner por obra la palabra del Señor, congregarnos, como dice la palabra de Dios, no perder la costumbre de congregar, sino congregarse más allá de la situación, los problemas, necesidad que se pueda presentar, perseverar, tener una estabilidad. Entonces así Dios puede cumplir su propósito en nuestra vida, porque Dios quiere cumplir, hay propósito que Dios quiere cumplir en nuestra vida. Así pasó cuando llegué al camino de Dios en el año, miren, muchos años atrás, ya en el año 2002, cuando le entregué mi corazón a Cristo. Tenía mucha necesidad, había mucha necesidad. Más en el año 2002, era la primera miseria que hubo también en Argentina. Hoy, dentro de todo, mira, ahí está habiendo situación económica, pero no tanta pobreza como hubo en aquella época. No había salario, no había planes, no, mi amigo, allá el que no trabajaba no comía. Yo me acuerdo que la gente, yo vengo de zona de cosechábamos algodón, ¿me entiendes? He nacido y crecido en el campo, entre el algodonal. Pues como ese año vino un año muy crítico en el algodón, vino una sequía, vino mucha plaga, el algodón no ha crecido, no dio los frutos necesarios, era una miseria ese algodón. Y yo me acuerdo que la gente venían en carro, venían en camioneta, en auto, en moto, en bicicleta, ¿sabe qué? Pero era impresionante la desesperación de la gente. La gente, estoy hablando personas que de la ciudad que se iban hacia el campo. Y estamos hablando, nosotros vivíamos a 8 y pico kilómetros de la ciudad. Y cuando alguien se enteraba de que iba a haber cosecha de algodón, usted sabe que 4:30 de la mañana... la gente ya, ¿no es cierto?, llegaban a la puerta del campo esperando de que,
que atendiese para... ¿Por qué? Porque ahí se daba cosecha, ¿no es cierto?, hasta donde se terminaban las bolsas, que no daba para... Obvio que nosotros los que vivíamos en el campo éramos los primeros que recibíamos, ¿no es cierto? Ya nosotros a la tarde nomás ya nos daban las bolsas para seguir cosechando. Como decirte, los que vivíamos en el campo teníamos el privilegio que no necesitábamos levantarnos tan temprano. Pero eso era la desesperación de la gente, la necesidad. Y se trataba de la gente, trataban de si era posible que le pague todos los días. Porque era muy poquita la plata que se podía hacer en transcurso del día, pero lo poco que se hacía, sabíamos que era algo que le ayudaba a la gente, ¿no? De tanta necesidad. Hoy ahí está habiendo necesidad, pero vemos que no tanto como aquella época. Y en aquel tiempo, en el momento más crítico, en el momento más difícil, yo me acuerdo que la gente venían en sulky, venían en carro, unas volantas, y venían 6, 7 personas. Asimismo, el que tenía una camioneta trataba de traer gente y bueno, y cobraba el viaje. Capaz que plata de hoy, entre ida y vuelta, le cobraba 10 mil pesos, ¿vio? Y sí, pero bueno, pero la gente iba porque... O póngale, no, menos, póngale 5 mil pesos. Entre ida y vuelta, capaz le cobraba 5 mil pesos. Porque no era mucho también lo que se ganaba. Uno había que romperse la espalda para ganarse plata de hoy, ganarse 20 mil pesos en el día, pero había que romperse el lomo, mi amigo. Había que. ¿Por qué? Porque el algodón no acompañaba mucho. Y así sucesivamente, de una forma u otra hacían, otro tenía una camioneta con un acoplado y llevaba gente, ¿me entiendes? En esa época no había tantos problemas, siempre y cuando por camino de tierra, porque por la ruta estaba prohibido, pero camino de tierra entre todo no había problema que las camionetas con acoplado llenas de gente, camiones, y así sucesivamente, pero... La gente no veía la hora de que haya un trabajo. Y hoy, bueno, el campo ya no está brindando ese tema. Porque hasta ahora todavía siguen cosechando. En el Chaco todavía están cosechando. Están a plena cosecha de algodón. Pero ya no se cosecha más, mano. Ya no. Todo está mecanizado. Así que antes el algodón era una fuente de trabajo. Y la gente se iban a trabajar. ¿Me entiendes? Los chicos dejaban ir de la escuela y se iban a cosechar. ¿Qué iba a hacer? Había que ayudar a los padres. Y fue el año donde nos volvimos al Señor, ¿no? Tremendas necesidades. Y lo primero que aprendimos, había que perseverar. Bueno, pero eran 8 kilómetros que estábamos, sí. Pero de martes a domingo había culto en la iglesia. Y había que perseverar, mi amigo. Había que. Usted no podía, como mucho, pero si usted ya perdía 2 veces culto en la semana, ya era llamado la atención. Así que, qué lindo cuando nosotros tenemos esos principios bíblicos. A veces aquí en la ciudad hacemos una vez en la semana y todavía algunos no tienen ganas de ir a la iglesia. No, eso es terrible, ¿me entiendes? Y tenemos una vez por semana oración y a veces la gente, ¿cómo les cuesta? Y eso no acarrea bendición, mi amigo, eso no acarrea eso. Por ahí alguno puede estar bendecido económicamente, pero lo tiene problema en la familia. Por un lado junta y por otro lado esparraman. ¿Por qué? Porque no hay estabilidad y Dios no puede cumplir su propósito en la vida humana. Entonces, nosotros tenemos que ser perseverantes. La Biblia habla acerca de valentía y el valiente son personas con actitudes. El valiente es una persona que tiene resistencia, mi amigo. Una persona que no se da por vencido jamás, ni aún muerto. No se da, aún vencido no se da por vencido, ¿me entiendes? Cuando Dios le habló a Josué, le dijo, nadie te podrá hacer frente en los días de tu vida, pero también le dijo, va a tener que ser valiente y muy valiente. Y lo que hay algo que se ha perdido en estos tiempos es esa valentía. Tener esa actitud, tener esa gana, tener esa garra, como quien dice. Para cualquier otra cosa a veces son muy valientes, pero para perseverar en el camino de Dios, lamentablemente muchas personas hasta han perdido

de esa manera. No puede haber, porque cuando la persona deja de perseverar, deja de asistir a reunión, ya se le va la gana de las cosas de Dios. Si a usted no tiene gana de agradar a Dios en esta tierra, ¿y qué va a desear que el día que parta esta tierra tenga que ganar un cielo? No, si usted no desea las cosas de Dios en esta tierra, y Dios tampoco, no va a ser parte del reino de Dios. Es clara la palabra de Dios. Si usted no tiene el deseo de ser parte del reino de Dios en esta tierra, ¿y qué cielo vaya a reclamar después que parta de esta tierra? No, mi amigo, Dios es justo. La Biblia dice, Dios es justo. Dios es justo. No. El cielo son para personas que se esmeraron, que se jugaron, por personas que perseveraron hasta el final. La Biblia dice, el que creyere y fuere bautizado será perdonado, mas el que persevera hasta el fin, ese será salvo. Entonces, hasta el último momento de nuestra vida, hay que perseverar, mi amigo. Hay que perseverar, hay que tener estabilidad, hay que arreglar la vida, porque siempre hay algo que se nos desparrama a medida que vamos yendo en esta carrera, ¿no? Así que siempre hay algo que ordenar en nuestra vida. Pero importante, seguir con ese gusto de servirle al Señor. Porque Dios no solamente nos manda a ser un hijo de Dios, sino también tenemos que ser un servidor de Dios. Y si no le estamos sirviendo a Dios de corazón, yo quiero decirte, mi amigo, está perdiendo el tiempo. Porque hay personas que solamente están sirviendo a Dios porque ¿qué dirán de aquel? O si ya me ven que no estoy más, ¿qué dirán? Y están solamente por ¿qué dirán? Pero ¿dónde está el anhelo? ¿Dónde está el deseo? ¿Dónde está, como decía el salmista David, que mi alma anhela arduamente, ¿no? Y qué lindo cuando uno le sirve con amor al Señor. Y cuánto más cuando uno tiene pasión para servir la obra de Dios. Oh, eso es lo más hermoso, cuando uno tiene pasión, porque la pasión es la que te mueve, la pasión es la que te va a tener alerta, la pasión es la que te va a tener motivada. Pero si no hay pasión, muchas veces, así como hay muchos que tienen pasión futbolera, más de la época ahorita que viene el mundial, Dios mío, misericordia, Dios nos libre, ¿no? Es una idolatría terrible que hoy está sucediendo dentro de las congregaciones. Gritan más por un equipo de fútbol, que realmente todos los futbolistas, ninguno son hijos de Dios. Lamentablemente, mira, todos esos, la mayoría de esos jugadores son todos, han hecho pacto con Satanás para tener fama, hermano, pero su alma ya está, no pertenece a las tinieblas, a la obra de las tinieblas. Entonces, qué importante hablar de estas cosas. Y hoy vamos a hablar acerca del hijo pródigo. Vamos a escuchar un tema musical. Recuerda, nuestra línea está habilitada, el 343-622-8596, para que usted pueda comunicarse directamente aquí en nuestros estudios de la radio. Y desde aquí vamos también estar compartiendo con todos ustedes. Vamos a escuchar un tema musical y cuando volvemos vamos a leer acerca del hijo pródigo y verá que Dios tiene algo maravilloso para con su vida.

Claro que sí, por la eternidad, nos dice este tema musical en esta jornada. Hay una puesta al aire, selección musical, Diaconisa Elisa. Y quienes habla, un amigo de todos ustedes, soy hermano Oscar, aquí desde la ciudad de San Benito. En este momento estamos en la ciudad de San Benito, estamos saliendo en vivo. Saludamos a todos los hermanos de diferentes provincias, diferentes ciudades, pueblos y aldeas. Ahí están conectados, Elisa, están conectados. Así que también envían un saludo. Ahí nuestro hermano ahí José Luis de la ciudad de La Paz, Entre Ríos. También nuestro saludo a toda la familia, a nuestros hermanos aquí también, familia Ferreira, que está en Sauce Montrul escuchando la radio. La ciudad de Villa Ángela, Chaco, también está presente. Y así sucesivamente de diferentes ciudades. Sabemos que ahí están en compañía de la radio. Que Dios lo bendiga de una manera especial. Dice la Biblia, dice la palabra del Señor en este día, San Lucas, en el capítulo 15, quiero meditar esta palabra. Un día un joven pidió sus bienes, su pertenencia, ¿no? Esa sucesión que muchas veces en la familia se arma cada problema. Qué lindo cuando hay hijos que entienden esta situación y que deje que los padres disfruten también de su bienes, ¿no? Pero dice la Biblia que este muchachito medio atrevido, parece que era, porque no era la ley de esa manera, pero dice la Biblia, relata este pasaje bíblico, dice allí en San Lucas capítulo 11, también dijo un hombre, tenía dos hijos, y el menor dijo a su padre, padre, dame la parte de los bienes que corresponde, y le repartió los bienes. Dice, no muchos días después, juntándole todo, el hijo menor se fue lejos a una ciudad, a una provincia apartada, y allí desperdició su bienes viviendo perdidamente. Mire, lo que hace es tomar los bienes que el padre le cedió. Dice que se apartó de aquel lugar. ¿Sabe que Dios también muchas veces nos ha dado bien a nosotros? Nos ha dado dones, talentos, nos ha dado cosas maravillosas sobre la vida para que nosotros podamos servirle al Señor y de esa manera también adquirir los beneficios que Dios tiene para cada uno de nuestra vida. Porque la palabra de Dios nos enseña que por eso nosotros los hijos de Dios vamos a tener lucha, vamos a tener crítica, murmuraciones, pero quédese tranquilo. Pero eso no tiene que hacer daño, pero de ninguna forma, porque son calumnias, son mentiras, ¿me entiende? Entonces, lo que tenemos que nosotros hacer, sí, pero ¿qué motivo nos lleva a apartarnos? Hay un punto importante que muchas veces la actitud humana, ¿por qué tuvo esta mala actitud este chico? Y cuando estoy hablando de chico, probablemente hubiera sido un muchachito ya de 18, 20 años, o quizá menos, pero dice la Biblia que el egoísmo le llevó a apartarse de la familia. A veces el egoísmo nos lleva a apartarnos de la familia, de los hermanos. Cuando hay egoísmo en una persona, creer que tiene todo y se puede llevar todo por delante y se aparta innecesariamente. Porque a veces sí nos tenemos que apartar por necesidad. Mire, yo me tuve que apartar 600 kilómetros de mi familia. Pero eso no quiere decir que yo una vez o dos veces por... ahora estoy yendo una vez casi por mes, una vez cada mes y medio, ya medio continuo ya la visita, ¿ya? Así que, pero antes estaba muy ocupado, no tenía tanta posibilidad, iba dos o tres veces en el año, cuatro veces creo que iba en el año, pero la necesidad nos llevó, pero eso no quiere decir que uno tiene que hacer tiempo, tiene que estar allá con mamá, tiene que estar con papá, uno tiene que ir a compartir también. Por eso que es importante nosotros quitar muchas veces el egoísmo, No, porque ya tengo mi familia, ya el hombre ya buscó su señora, sí, no, es todo bien, pero no te olvides de mamá, no te olvides de papá, porque muchos ya formaron ahí su rancho y ya se olvidó de mamá, se olvidó de papá, y después quieren llorar cuando están dentro de un cajón. No, mi amigo, no hay que ser tan egoísta, sonría que Jesús le ama,
No, porque ya tiene la patrona ahí al lado, o la señora ya tiene el patrón y... No, pero no se olvide de su madre, no se olvide de su padre. Si usted todavía tiene su padre vivo, tiene su madre viva, ¿no es cierto? Porque de nada ya sirve ir a llorarle cuando estaba debajo de la tierra. Ya, no, ya eso no sirve. Por eso nosotros tenemos que aprovechar. Mamá siempre dice, hijo, yo no quiero lujo. Madre, trae un pedazo de carne acá y solucionamos el problema, ¿no? Porque a veces también nosotros los hijos queremos ir a ponerle, no sé, cuando mueren los padres. Yo he visto que el panteón más caro del mundo. Quieren, no sé, un cajón, el cajón más caro del mundo. ¿Y para qué? Si cuando estaba vivo a veces ni un par de medias le llevamos el regalo. ¿O cuántas veces nos fuimos y nos sentamos? Sonría que Jesús le ama, no hace cosa que le estoy cortando la mañana. Algunos son medio vecinos, ni un mate quieren compartir a veces. Y después quieren llorar. No, ya esa lágrima no sirve, más vale vaya a llorarse de risa ahí. Como nosotros a veces nos juntamos, ¿vio? Porque no todos los días tenemos la posibilidad, pero vamos y nos juntamos y ahí nos reímos de nosotros, que sea, pero nos lloramos de risa. Porque hay momentos también que hemos llorado porque ha pasado situaciones en la familia. Y hemos llorado juntos, ¿vio? Porque esa es la familia, entonces debemos honrar. La Biblia dice, honra a tu madre, honra a tu padre. O a veces pasa lo otro, ya porque uno ya formó su familia, ya no quiere compartir nada. Y mandale de un cuando, que sea mandarle un algo, que se toma, que sea una gaseosa, algo. ¿Me entiendes? Y es el egoísmo muchas veces que nos da, ¿no? Porque yo ya tengo mi familia acá, yo ya me hice de pareja, ya tengo mi hijo, no tengo tiempo. Es que usted no quiere ese tiempo. No, ¿qué pasa? Que la plata no me alcanza. Usted no quiere que la plata alcance. Hoy, mire, yo me acuerdo antes cuando vine acá a Paraná, yo me tenía que, me iba todos los fines de semana, ¿eh? Yo me iba los fines de semana o entre semanas de un tiempito, me iba al correo y allá le mandaba una plata para mi mamá. Y yo me acuerdo que la plata más rápido era una hora. Y me cobraban el 30, el 40% me cobraban. Así que imagínense, yo en aquella época mandaba 100 pesos, era mandar plata como 50 mil pesos de hoy. Y me sacaban un porcentaje. Pero yo sabía que yo le decía a mamá, tal hora te deposité, y sabía que a la hora iba y ya. Y si no, era el otro 24 horas. Y ahí ya medio que seguro que si le hacía depósito de 24 horas a mi mamá, seguro que toda la noche no iba a dormir. Entonces, por lo menos, a veces pagaba un poquito más porcentaje, ¿viste? Pero por lo menos la noche podía dormir tranquilo. Pero yo se podía, mi amigo. Y cuando uno quiere, siempre se puede. ¿Pero qué dice la Biblia? Que el egoísmo hizo que este muchacho juntara todo lo que tenía y se fue. Se apartó de mamá, ya se fue lejos de papá, así como muchos, ¿eh? Sonría que Jesús le ama. Ya tiene su mamucha ahora, tiene su papucho y al lado ya no se acuerdan de lo demás. Aleluya, pero bienaventurado usted que disfrutó de su mamá, disfrutó de su papá, porque Dios también lo tiene en gran estima. ¿Escuchó lo que le estoy diciendo este día? Capaz que ya no tiene más su mamá, no tiene más su papá, pero usted hizo el rol como hijo, siéntase bienaventurado porque Dios ha tomado en cuenta esas cosas. Ahora, si no hizo eso, ya es el problema de usted, no le vengo tampoco a recalcar esas cosas. Pero dice la palabra de Dios que aquel muchacho se fue lejos. ¿Y por qué no quedó a compartir algo que sea con el padre y con los hermanos? Si tenía padre y tenía hermano también. No, se fue lejos. Y cuando todo hubo malgastado, ay, ay, ay. Muchos creen que porque hoy tiene una buena economía o porque los trabajos le están saliendo hoy, no están pensando que el día de mañana también se puede cortar el hilo del barrilete. No sé si usted entiende el tema, ¿vio? Y tenemos que tener en cuenta, mi amigo, que en esta vida no todo lo que tenemos puede ser seguro. Sepa disfrutarlo. Porque hoy usted puede tener una excelente familia, puede tener una... Sí, pues usted no sabe qué puede pasar cada 10 años. Y yo he visto, lamentablemente, que yo soy una persona y que muchos saben que yo ando por tantos lugares de Argentina. Y yo he visto,
¿Eh? E hijos que volvieron después a casa solos. pero en el transcurso de 10, 15 años ni mensaje le mandaban a los padres. Sonría que Jesús le ama en esta mañana. Está lindo como para tomar una torta frita. Así que mientras haga la torta frita, aleluya. Y dice la palabra de Dios que cuando hubo malgastado, vino una gran hambre en aquella provincia. Pero qué suerte tuvo este muchacho. Que justamente que cuando hubo malgastado todo quedó medio peloncho, digamos. Vino un hambre en aquella provincia. ¿Sabes lo que simboliza eso? Que el egoísmo nunca te va a llevar a buen destino. Nunca te va a llevar a buen destino el egoísmo. Por eso hay que orar. Nosotros los que conocemos las cosas de Dios, hay que orar al Señor. Tenemos que pedirle: Señor, quita de mí el egoísmo que hay en mi corazón. Quita todo egoísmo que hay en mi alma, Señor. Yo que a veces capaz que tenemos que sea, no sé, la pezuña, el chivo, aunque sea para compartir. Y bueno, pero usted está dando algo. Peor es decir, no tengo nada. ¡Mentira! Porque es fácil decir, no tengo nada para compartir. Pero qué lindo decir, bueno, no tengo mucho, pero algo vamos a compartir. Ah, viste que ya el tono es diferente, el ambiente, la atmósfera ya es diferente. Ya. Y a veces capaz que con ese pedacito fue suficiente para el otro para regocijarlo. Ese acto, esa actitud a veces fue suficiente para traerle un regocijo a veces a una persona. No, pero este dice que cuando hubo malgastado todo de yapa, vino hambre en aquella provincia. Y dice que se fue y se arrimó a uno de los ciudadanos de aquella tierra, el cual envió a su hacienda para que apacentase. Aleluya. Era una desagradación para el judío. Y apacentar chancho, era lo peor que podía pasar. Pero a ese extremo llegó, mi amigo. ¿Sabe que muchos jóvenes hoy en día capaz que no están apacentando chancho ni nada? Pero ¿sabe qué? Están allí en la cárcel. Están allí en la comisaría. Porque el destino de ellos, la mala decisión, les llevó a terminar en ese lugar. Y es da lo mismo que estar apacentando chancho, mi amigo, allá adentro. Ni siquiera Dios, ni para un pájaro Dios le hizo una jaula para tenerlo encerrado, no, y menos para el ser humano. Pero el destino, la mezquindad, el egoísmo le llevó a estar en ese lugar. Sonría que Jesús le ama en esta mañana, a usted también Dios le está hablando y le sigue amando. Porque si usted ve que Dios no habla mango en su vida, porque ya. Pero si Dios está hablando esta mañana, ¿sabe qué? Sonría porque Jesús le sigue amando. Y dice la palabra de Dios que cuando se fue a aquel lugar, dice, deseaba llenar el vientre de yapa porque tenía hambre, y hasta deseaba comer la comida de los chanchos. Eso simboliza que muchas veces la persona, cuando cae de la gracia de Dios, lo único deseo es tener todos deseos carnales, deseos de este mundo. Y así terminaron muchos siendo hijos de Dios bendecido, prosperado, siendo hijos de Dios que Dios lo tenía en alta estima. Hoy están en la droga, están en el alcoholismo. Es el deseo, ¿me entiendes? Lo que la Biblia dice, deseaba llenar su alma, deseaba llenar su vientre, pero nadie le daba nada. ¿Sabe por qué? Porque Satanás vino para matar, hurtar y destruir los sueños, derribar todo argumento que muchas veces usted puso en la mano del Señor. Quizá tuvo proyectos, tuvo anhelos, tuvo peticiones, y muchas veces, ¿sabe qué? Por no arreglar nuestra vida, cuántas personas se están esmerando para levantar un negocio. Quizá tienen personas que tienen proyectos, tienen esa capacidad, pero no están logrando porque hay algo que tienen que arreglar. Aleluya. ¿Y qué dice la palabra de Dios? Que nadie le daba nada. Aleluya. Y Dios muchas veces sabe que hay personas que Dios les cerró las puertas. Dios mismo permitió que Satanás les juegue. Dios mismo le ha permitido que Satanás le tome de juguete a esas personas porque no quisieron ser útil en la mano del Señor. No quisieron ser útil en la obra de Dios. Y terminan de esta manera.
Y hay de aquellos que terminaron de esa manera sin arrepentirse, sin volverse al Señor. Porque fueron a sufrir para siempre, la Biblia lo dice. Pero dice también en el versículo 17, y volviendo en sí dijo, ¿cuántos jornaleros en la casa de mi padre tienen abundancia de pan y yo aquí perezco de hambre? Se dio cuenta que la casa de nuestro Padre Celestial siempre, ¿qué significa que tenemos que vivir en la iglesia, que tenemos que vivir en la congregación? No, mi amigo, ¿sabe lo que significa esta palabra? Son aquellos que son parte de la membresía, aquellos que están perseverando, aquellos que están trabajando, aquellos que son parte de la obra de Dios. Dice la Biblia, ¿qué dice? ¿Cuántos jornaleros la casa de mi Padre? Tienen abundancia de pan, porque la palabra de Dios, las promesas son para los hijos de Dios, mi amigo. Se dio cuenta que es importante ser un hijo de Dios. Y no vaya a malentender en este día, si usted está pasando situación y tú un hijo de Dios, recuerde las promesas que Dios tiene, porque el diablo también quiere jugarnos muchas veces, decirte, mira cómo está, cómo te sientes, Dios no te responde. Ahí es donde dice la Biblia, pacientemente esperé a Jehová, Él se inclinó a mí, oyó mi clamor, me sacó del pozo de la desesperación, aleluya. Esas son las herramientas que Dios nos ha dado, mi amigo, para enfrentarle al enemigo, para desmentirle. Hay promesa para los hijos de Dios y las promesas se cumplen. ¿Qué pasa? Que muchas veces nosotros no entramos en el tiempo de Dios. A veces somos muy, muy impulsivos, somos nos aceleramos. Y queremos todo, estamos en el tiempo del llame ya y quiero ya y no. Esa empresa no existe para Dios. Los hijos de Dios tenemos que ser pacientes. No tenemos que acelerarnos por malos pensamientos ni porque otro venga y nos diga tal cosa. Por eso el hijo de Dios lo primero que dice es vamos a orar a Dios. Alguien te vino de una propuesta, vamos a orar a Dios. Y si usted estaba orando, usted tiene que saber si es el momento de tomar o el momento de seguir esperando. Porque el Espíritu Santo de Dios está para guiarnos, mi amigo. Si usted hace 3 meses que está orando por trabajo y ahora viene y te golpea la mano y te dice, mira, tengo trabajo. No va a decir usted, no sé, voy a esperar todavía al Señor. No, tome el trabajo porque es parte de Dios. Excepto si le quieren dar un trabajo que usted sabe que no agrada a Dios. Bueno, ese es otro tema, ¿no? Si un trabajo para andar robando, andar jodiéndole a la gente, usted sabe que eso no es parte de Dios. O esto también que hoy en día que te dice que tenés que invertir tu dinero y que todo es una mentira del diablo. Eso, mi amigo, es una trampa diabólica que muchos cristianos han caído en eso. Imagínate el otro que dice ser cristiano y sigue jugando la quinielita, que sigue jugando todavía la lotería. Mira dónde tiene la esperanza y quiere reclamarle a Dios. No, vaya a reclamarle al que vende lotería, donde usted es parte de eso. Nosotros los hijos de Dios no necesitamos jugar ni el 15 ni nada, mi amigo, no. Porque la promesa está escrita en la palabra de Dios y nosotros vamos a esperar la promesa de Dios. Sonría que Jesús le ama en este día. No va a querer pagar la radio, no se va a cortar el internet todavía, ¿eh? Aleluya. Y qué lindo porque dijo, él reconoció, dice, ¿cuántos jornaleros en la casa de mi padre tienen abundancia de pan? Y yo aquí, ¿qué necesidad estaba? ¿Qué necesidad tenía de estar en esa situación? Pero se dio cuenta el egoísmo muchas veces a dónde nos lleva. La altivez nuestra, el orgullo, la prepotencia humana, nos lleva a tomar malas decisiones o a veces nos lleva a esa situación y que no nos queda otra vivir de esa manera porque un día tomamos malas decisiones. Pero hay una palabra clave. Entonces nosotros vemos que cuando uno está en el camino de Dios, Dios siempre nos está proviendo. Siempre va a haber una provisión, siempre una puerta se va a abrir y nunca va a ser para mal. No, de mal para bien. Y va a ser de bendición.
Y a veces no necesitamos un trabajo para que nos dé una cantidad de dinero para vivir bien. No, señores, a veces con que tengamos un trabajo y ya ese trabajo supla de nuestra necesidad. No, porque a algunos si no le da la Hilux nueva, no le da un auto nuevo, no están agradecidos a Dios. ¿Sabe por qué? Porque nunca fueron agradecidos a Dios. Porque siempre hubo ambición en su corazón, hubo siempre ambiciones. No, usted dirá, pero si yo no tengo ni siquiera un auto. Bueno, dé gracias a Dios que gracias al no tener un auto usted puede caminar. ¿Cuánta gente tienen auto y ya ni siquiera puede caminar 3 cuadras que se agita? Usted puede caminar cuántos kilómetros y dé gloria a Dios que eso es salud y va a tener más vida que cualquiera todavía. Y eso también me pasa a mí, a veces no puedo caminar ni 4 cuadras que ya me estoy transpirando todo. Así que no le cuento por lo que... Ah, pero antes cuando vine acá a Paraná, caminaba kilómetros, andaba con la máquina al hombro, cortando pasto, limpiando terreno, todo. Y después me compré una bicicleta. Con eso recorría Paraná entero. A los 3 meses ya me compré una moto, ahí ya dejé la bicicleta. Ahí ya, de ahí arrancó el problema. Y uno se acostumbra, señores. Hoy tengo una bicicleta, hace como 2 años que lo compré, 0 kilómetros, ahí lo tengo colgado. Me parece que lo voy a vender nomás porque se me va a fundir colgado esa bicicleta. Compré una bicicleta. Oh, yo con esta bicicleta voy a andar para todos lados. Digo yo, qué hermano. ¿Qué hice? No sé, creo que 2 cuadras hice y me dolía todas las piernas, la cintura, la espalda. Mirá, era más fácil salir caminando que andar en la bicicleta. Y que tiene cambio, que tiene este... No, pero ya dejé andar en bicicleta, ese es el problema. ¿Por qué? Porque uno está acostumbrado a sentarse, poner cambio, andar para aquí, para allá. Y uno se mal acostumbra y así nos estamos quedando duros de yapa, ¿no? Sonríe que Jesús le ama, porque es lo que pasa, hermano. Aleluya. Pero qué importante es dar gracias a Dios. Lo mucho, lo poco, pero tenemos que ser agradecidos. Cuando la persona es agradecido, ¿sabe qué? Por eso dice la Biblia que Dios mira a la persona sencilla, a la persona... Dios dice que le mira de cerca a la persona que es sencilla. Porque a veces somos orgullosos, ¿vio? Ay, si el auto no tiene aire acondicionado, como que no es auto. Si antes andaba apenas a caballo y no tenía ni siquiera un toldo, y ahora da gracias a Dios que por lo menos tenía una moto. Tipo, no creo que usted tenía un sulky con aire acondicionado. Bueno, eso no pasaba a nosotros allá en el campo. Así que ahora si la camioneta da vuelta a la rueda, ya con eso tengo que dar gracias ya. No tenemos aire acondicionado, pues tenemos aire natural, querido. ¿Vio? Hay que darle gracias a Dios en todo. Aleluya. En el versículo 18 dice, me levantaré, iré a mi Padre. Oh, eso es lo que Dios quiere en nuestro corazón, reconocernos, amigo. El reconocimiento, fuimos orgullosos, somos prepotentes y de yapa por ahí somos medio agrandados también. ¿Pero qué sirve? ¿De qué sirve esas cosas? No queremos recibir consejos, no queremos que nadie nos habla. ¿Viste? Yo no necesito que nadie me hable, no necesito que nadie me aconseje. Eso es mentira. Hasta el último día de nuestra vida, siempre va a haber alguien que va a tener un buen consejo. Así también como hay gente que te quiere mal aconsejar. ¿Sabes lo que dice Salmos capítulo 1? Bienaventurado el que no anduvo en consejo de malo, dice. Así que a esos que te quieren aconsejar mal, a aquellos que te quieren, me gusta a mí que hay algunos que quieren aconsejar a otro, y si ni ellos se pueden frenar y van a querer aconsejar a otro. Y así también están los otros que reciben consejo, están más fracasados que los otros todavía. No, dice la Biblia, bienaventurado. Vamos a leer este salmo, porque esto es un salmo capítulo 1. Vamos a leerlo, ¿eh? Estamos saliendo en vivo, así que no, lo que Dios va poniendo en nuestro corazón vamos a compartir. No hace cosa que estoy leyendo mal el Salmo todavía y después en vez de traer una bendición le va a traer un problema. De yapa. Así dice Salmos capítulo 1.
Versículo 1, bienaventurado el que no anduvo en consejo de malo, ni en camino de pecadores, ni en silla de escarnecedores se ha sentado. Ay, cuando habla de escarnecedores, ¿sabes lo que simboliza? De aquella gente que se burla de todo, pone sobrenombre. Ellos son los únicos santos y justos. Tiran más humo que el tren del Chaco, pero ellos son más santos y no lo necesitan. Sonría que Jesús le ama. No tiene testimonio ni para la figurita, pero ellos se creen lo más santo. Escarnecedores son gente que contradicen la palabra de Dios. Personas que aún leyendo la palabra de Dios contradicen. Son mejores que Dios todavía. Escarnecedores, dice la Biblia. Dice versículo 2, Salmo capítulo 1. Sino que en la ley de Jehová está su delicia. ¡Oh, qué lindo cuando nosotros nos deleitamos en el Señor! Gracias, Señor, por esta promesa. Gracias, Señor, porque aquí tu palabra me dice, Señor. ¡Oh, nosotros nos deleitamos! ¡Oh, pacientemente esperé a Jehová y Él se inclinó y oyó mi clamor! ¡Oh, gracias, Señor, porque sé que tú estás escuchando mi oración, Padre! Yo sé que tú vas a traer una respuesta. ¿Qué está haciendo? Usted se está regocijando en el Señor. ¿Qué está haciendo usted de esa manera? Usted se está regocijando en el Señor, mi amigo. Usted está alabando al Señor con esa actitud. Usted lo que está, se está deleitando en el Señor. Dice, en su ley medita de día y de noche. Veo que usted agarra y está leyendo. Hubo una promesa de Dios. Oh, gracias, Señor. Filipenses 4:13. Todo lo puedo en Cristo que me fortalece. Oh, Señor, gracias porque tu palabra me dice que tú me fortaleces. Tú eres mi fortaleza, Padre. Y cuando Dios te fortalece, la fe se sube. El ánimo está por los aires. Mire, porque estamos fortalecidos. Ah, pero el enemigo quiere que usted ande así. No. Él quiere que usted ande hablando mal de uno, hablando mal del otro. En vez de tomarse agua, él quiere que usted siga tomando bebida alcohólica. Esa es la obra del diablo. Un día dijo uno, no, dice, yo le conté esto, le he contado más de una vez, y no es nada, me sigo. Porque hay personas que comen y si no se toma un vino, que se quieren morir, parece. Me dijo uno una vez, no, ¿qué pasa? ¿Qué dice? ¿Para tomar agua? Y le digo, tomate un boldo, también un boldo es lindo, tiene lindo gusto y de chapa. Le digo, te hace bien la comida. Vio, buscándole la vuelta, mi amigo, encontramos solución sana y que es muy, muy bueno para nuestra vida. ¿Y qué dice la Biblia? Sino que en la ley de Jehová está su delicia, que medita de día y de noche. ¿Y qué dice versículo 3? Y será como árbol plantado junto a corriente de agua. ¡Oh, gloria a Dios! Será como árbol plantado junto a corriente de agua. ¿Y qué dice? Que da su fruto en su tiempo. Que su hoja no cae, su fe no cae. No, pero algunos tenían más fe en mi ley que en el Señor. Ay, me imagino cómo está esa hoja de ese árbol hoy en día. Y más aquellos que quedaron sin trabajo y tienen que andar rasguñando. Ay, ese sí que debe estar, ese arbolito debe estar medio pelado ya, sin hojas. Sonría que Jesús le ama en esta mañana. No podemos confiar en un hombre, mi amigo, la Biblia dice. Aunque a veces el hombre puede tener buenas intenciones, pero con todo eso a veces no es necesario. Y más si llega a meter la mano en la lata. ¿Vio que el presidente de El Salvador dijo? El gobierno que nos roba hace que la plata alcance. Un semejante hospital le hizo. Estamos hablando qué es lo que es El Salvador a la par de la Argentina. Nosotros estamos más pelados que árboles en tiempo de invierno, mira. Y con toda la riqueza que hay. Aleluya. Aleluya, podemos decir ya, ¿no? Pero para los que creen en el Señor, dice, serán como árbol plantado junto a corriente de agua que da su fruto en su tiempo, su hoja no cae y todo lo que hace prosperará. Aleluya, sonría que Jesús le ama y todo lo que hace va a prosperar. Porque hace las cosas bien, hace bajo la guía del Espíritu Santo de Dios.
Eso también al día anoche hablaba. Hay algunos que se les cerraron puertas porque en vez de cobrar 10, que era lo normal, no sé, no, ya cobraron 15 ya. Ya se dieron más, solitos se dieron más hilo al carretel y se cerraron las puertas solo. Pero si usted sabía que el trabajo valía 10.000 y se tenía que cobrar 10.000 nomás y mantuvo, el dinero le fue de beneficio para usted y también fue beneficio para el cliente. Aleluya. Y por eso que siempre va a haber unas changas para hacer, así que... Pero algunos se cerraron solo las puertas. Por eso dice aquel varón, levantándose, iré a mi padre, dijo. Le diré, padre, he pecado contra ti, contra el cielo. Contra el cielo y contra ti. Ya no soy digno ser tu hijo. Hazme aún como un jornalero. Qué tremendo, ¿no, esto? Qué tremendo esta palabra. Pero ¿sabe lo bueno? Que se reconoció. Que el egoísta nunca le va a ir bien. A lo largo se va a encontrar encerrado. Que a lo largo solo se cierran las puertas. Que a lo largo va a caer en saco roto, señores. Pero sí, pero hay cosa buena también, dijo, me levantaré. Hay que reconocer, amigo, hay que reconocer. Tenemos que tener un reconocimiento en nuestro corazón. Qué lindo reconocernos, que tuvimos error, que nos equivocamos y que las cosas eran así. Un día uno se enojó porque le llamamos la atención y eso que, mire, y no era albañil, pero le daba duro a la cal. ¿Cómo nos vamos a corregir ese tipo de personas? Ah, tenemos la culpa porque le corregimos. No, no, señores, las cosas de Dios son así, no podemos. ¿Vio? Pero, ¿qué les lleva a tener esa actitud? El egoísmo. Pero qué lindo dejar de lado el egoísmo. Reconocer quién es su falta, quién es su error, y qué es lo que está haciendo y está mal. Porque eso le lleva a la muerte, le lleva al fracaso, le lleva a la ruina, mi amigo. Una persona con esa situación, ¿qué puede caer sobre su vida? Solamente ruina, pobreza, enfermedades y muerte y separado de la gloria de Dios. Aleluya. Vamos a un tema musical. Y cuando vengamos, vamos a seguir con esta palabra. Y voy a tomar este tiempo donde dice, me levantaré, iré a mi Padre. Reconocimiento acarrea bendición.

Dios le bendiga a todos mis hermanos. Acá dejamos un mensaje de una hermana Delia, que se comunicó de la zona de la base aérea. Dice: Dios bendiga a Oscar y Elisa, y dijo un versículo bíblico, el Salmo 27, y bendiciones para todos los hermanos.

0: Y seguimos en compañía con todos ustedes, 10 de la mañana, 18 minutos. ¿Cómo se va el tiempo? ¿Cómo se nos va el tiempo si hay algo que no lo podemos parar y detener es justamente el tiempo? Así que bueno, tenemos un saludo también especial. Salmo 27 dijo, después vamos a leer, si Dios nos esté permitiendo acá de compartir. Tenemos también este audio, vamos a compartir,
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0: Y seguimos compartiendo con todos ustedes, 10 de la mañana, 19 minutos. Vamos a escuchar este audio que nos están enviando de la provincia del Chaco, así que Dios bendiga. Gracias por estar en compañía.
1: Buen día, Oscar, que Dios te bendiga. Fuerza y adelante, estamos escuchando tu programa acá junto con Claudia y Ismael. Un saludo para todos y que Dios te bendiga. Fuerza y adelante. El Amber, un saludo para todos y que Dios te bendiga. Fuerza y adelante. Gran verdad, hermano. Gran verdad de lo que está diciendo.
0: Gloria a Dios. Así que bueno, muchísimas gracias. Que Dios bendiga. Y que no apague la radio. No apaguen hasta el último momento. Porque vamos a compartir lo que dice la Biblia aquí en Salmos. Vamos a seguir compartiendo, ¿no? San Lucas capítulo 15. Cuando este joven se dio cuenta que estaba tan equivocado, reconoció cuál fue su error, que el egoísmo le llevó a encontrarse sin nada, vacío, arruinado, y cuántas cosas más podemos decir. Pero dijo: me levantaré y iré a mi padre, y voy a reconocer que fue el error mío. Qué lindo, hermano, cuando tenemos ese reconocimiento. Pedí perdón. Ese es un tema que muchas veces lo que más cuesta. ¿Por qué no pedí perdón? Ofendimos, lastimamos, nuestra obra en vez de bendición para a veces la membresía, para parte de no, lastimamos. Me levantaré, iré a mi padre, diré: padre, he pecado contra el cielo y contra ti. Ya no soy digno de ser llamado tu hijo, hazme como uno de tus jornaleros. Y la actitud buena dice que levantándose vino a su padre, y cuando aún estaba lejos, lo vio su padre y fue conmovido a misericordia. Aleluya. Mire qué palabra, papá le estaba esperando. Quiero decirte que mamá, papá también te están esperando. Mire, no sé para qué más este mensaje. No esperemos, que el egoísmo también a veces, ¿no? Esperamos que llegue el día del Padre. Ay, papá, Dios te bendiga, no sé. Ahí queremos darle un pedazo de pan. ¿Y durante el año? O ese día nos acordamos, la fulana, no sé, recién lo dejó, el fulano recién lo dejó ahí. Dios te bendiga, papi. Bueno, algunos no dicen Dios te bendiga, pero... feliz día, pero fue eso nomás. ¿Y durante el año qué pasó? Así también cuando llega el día de la madre. ¡Ay, que todo regalo y regalo! Y que no hay otro día también que puede dar un regalo. O las madres solamente ese día se sienten. ¿Y que durante el año usted no es madre? Aleluya, sonría que Jesús le ama en este día. Pero lo bueno dice que él vino hacia el Padre. Le vino a pedir perdón. Le vino a reconocerse. Qué lindo esta actitud. Y esta es la actitud que agrada al Señor. Porque muchas veces ofendimos, lastimamos. Muchas veces nos dieron confianza. Y en vez de aprovechar la confianza, sí la aprovecharon para robar, para mentir, para estafar. ¡Aleluya! Algunos fueron tan confianzudos que ya ni le manda mensaje al padre, ni a la madre, ni a nadie, ni a los hermanos. Qué feo cuando hay tener hermanos que nunca te manda un mensaje, ni te pregunta nada. Qué feo eso. Eso también se llama egoísmo. Ten personas que a veces están congregando con uno mismo, nunca te mandan mensaje. Eso es feísimo. Pero qué lindo la comunicación. Hoy que tenemos la posibilidad, porque no es decir... que no tenemos la posibilidad. Posibilidad hay. Antes no, pues tenía que ir al correo, tenía que mandar un telegrama y si llegaba más rápido, sino una carta que te llegaba y que... Aleluya. Dice que el hijo le dijo: padre, he pecado contra ti. He pecado contra el cielo y contra ti. Ya no soy digno de ser llamado tu hijo. Pero el padre dijo a su siervo: mira, saca el mejor vestido y vestile. Y sí, porque vino medio peloncho, así que vino todo mal vestido. Vio que a veces hay cristianos, dice, bueno, sabe que hay cristianos si le agarró un tigre, ¿qué? Porque la ropa que usan, todo rota, todo mugriento, no sé. Cuando nosotros venimos al camino de Dios, el Señor hasta uno enseña cómo tenemos que vestirnos. Y esa es la diferencia. le dijo sacar el mejor vestido, porque ya no vino vestido como correspondía. Él vino ya con otras modas, ¿vio? Pero eso era antes, ahora nos pasa en estos tiempos. Ahí le apareció el hijo muy de musculoso, hecho un Rambo, que ya para que... ¿Qué sé yo cómo vino vestido? O todo medio deshilachado, rapero, no sé cómo ha llegado, pero por algo le dijo el padre, le dijo, saca el mejor vestido, porque era una vergüenza de la manera que se vestía. En casa no estaba, ¿no es cierto? También otra cosa que entendemos, que en casa de papá hay una forma, una manera de vestirse. Y dice la palabra de Dios que no solamente le dijo sacar el mejor vestido, sino también le dijo poner un anillo en sus manos. ¿Y sabe lo que era sabe lo que simboliza eso? Compromiso. Y ese es el problema que muchos tienen, que quieren ir a la casa de papá, pero no quieren tomar compromiso. Y quieren ir nomás como pasatiempo. Ellos creen que van al cine, no sé, que van al antifeat, no sé, allá en algún lado, quieren que van a mirar una película, algo. No, no, hay que tomar compromiso, mi amigo. Solamente los comprometidos van a entrar al reino de Dios. Y solamente gente comprometida tiene la promesa que se va a cumplir sobre su vida. Aleluya. Aleluya, aleluya. Para usted que está escuchando y no está congregando o no está queriendo más compromiso, es tiempo de tomar su compromiso, mi amigo. Escuche bien lo que le voy a decir en este día. Ese anillo es símbolo que alguien Dios está queriendo por un pastorado, una delegación en él, pero de esto es compromiso, mi amigo, como el matrimonio de vida y muerte, señores. Aleluya. Sonría que Jesús le ama, y si usted estaba pidiendo algo de Dios, hoy lo que Dios te dice que es tiempo que ya tome el compromiso. Alguno medio que se siente, parece medio potranquito, quiere andar todavía. No, no, no, mi amigo, no, no, las cosas no son así. Tener tu familia, ser comprometido con tu familia. Señor, dame una familia. Dios le da una mujer, le da los hijos. Ay, después quieren vivir solterones. Así también alguna solterona también. No, vaya, cuide su hijo. Cuide el matrimonio. Cuide las cosas de Dios también. Aleluya. Y dice la palabra de Dios que no solamente le dijo poner el mejor anillo, el mejor vestido, sino ponerle un anillo y calzado en sus pies. ¿Cómo será que vino? ¿Sabe lo que significa? El calzado significa el evangelio de Jesucristo, mi amigo. Porque hay muchos que hablan de Jesús, pero su actitud, de su personalidad, su conducta, no le acompaña nada, no tiene nada de Dios. El evangelio que ellos predican no sirve. No sirve, mi amigo, no trae salvación. Lo que practica no trae salvación. Ah, pero en la casa de papá había un evangelio. Había una coordinación, mi amigo. Había una forma, una manera de vestirse. ¿Y qué dice la palabra de Dios? Y trae también, le dijo, el becerro más gordo. Había uno que hablaba de becerro, no tiene ni idea lo que era el becerro. Un novillo, mi amigo, tráete el mejor novillo. ¡Ah! Se dio cuenta que papá no es mezquino. Y ahí dije, hay tanta gente mezquina, ¿verdad? Tanta gente mezquina en esta tierra, amigo. ¿Cuántos cristianos mezquinos? Como que parece que si le da un sándwich al otro, parece que se van a caer en miseria, en pobreza. Bueno, así es tu mentalidad, así también te va a llegar. Capaz que este muchacho era mezquino, por eso que cuando agarró todo el coso, malgastó porque no supo gastar. Le dijo, trae lo mejor, le dijo. No trajo, no le dijo nada, traerlo aquel novillito medio pirú, viste, que nosotros en el Chaco decimos así, viste, pirú quiere decir aquel medio flaquito, aquel medio que apenas camina. No, trae el mejor, le dijo ese brilloso. Ay, Dios mío. Más a esta hora, imagínense hablar de esto. Después salí más brilloso que auto nuevo, porque yo trajo lo mejor, dijo. Dios siempre tiene lo mejor para sus hijos. ¿Sabe? Pues ¿sabe por qué usted a veces no vive? Porque es mezquino. La mezquindad te va a cerrar puertas. La mezquindad te va a llevar a mal destino, mi amigo. Aleluya. Sonría que Jesús le ama en este día. Trae el mejor becerro, el más gordo, le dijo. matalo y comamos y hagamos fiesta. Se dio cuenta que en la obra de Dios hay fiesta, hay que festejar, hay que disfrutarlo. No por eso va a traer porrón, va a traer un montón de cosas. No. La fiesta de Dios es sana. Ahí no existe lo mezquino. Ahí donde van lo que son gratos, lo que realmente quieren ser parte. No, ahí no existe la mezquindad. Aleluya. Sonría que Jesús le sigue amando. ¿Por qué? Le dijo, hacemos fiesta. Porque este mi hijo era muerto, dice, y ha revivido. Se había perdido y es hallado, y comenzaron a regocijarse. Aleluya. Adóralo al Rey que vive en esta tarde, en esta mañana. Sonría que Jesús le ama. Hay fiesta. Vuélvete a Jesús en este día. Reconócete. A veces, no, si yo estoy yendo a la iglesia, pero nunca te reconociste. No, si yo estoy perseverando, pero nunca pediste perdón, mi amigo. Es tiempo de reconciliarse en la familia, reconciliarse con los hermanos. Es tiempo de reconciliarse con la iglesia, con el pueblo de Dios. Deje de andar hablando mal, deje de andar mintiendo, deje de andar engañándose a usted mismo. Es tiempo de reconciliarse, mi amigo. Reconcíliese ahí con su esposo, con su esposa. Reconcíliese con el suegro, la suegra, no sé. Pero es tiempo de reconciliarnos para que haya fiesta, para que haya alegría, para que traiga gozo el Espíritu Santo de Dios. Padre, te doy gracias en esta mañana. Te doy gracias por esta mañana que puedo predicar esta palabra, esta enseñanza, Señor. Pido por aquel que está en conflicto, que está en pelea, que está en ruina, Señor. Por aquel, mi Dios, que está en mal camino, Señor. Pero que ha entendido tu palabra, Señor. Que hoy se vuelva a ti, Señor. Que su nombre pueda ser escrito en el libro de la vida, Señor. Padre amado, Dios la gloria. Estoy orando por aquel que se está reconociendo. Aquel que te está pidiendo perdón. Aquel que ha tomado esta decisión de acercarse, a congregarse una vez más. Señor, ruego por su vida para que sea fortalecido y haya regocijo en su corazón. Te damos gracias, Padre, en esta mañana. Y oro por el que está enfermo, Señor. Ahí pon tus manos de poder. Reprendemos tu espíritu de enfermedad, dolencia, pestilencia. Llame como se llame. Echamos fuera en el nombre de Jesús. Oro por el que tiene problemas de salud, Señor. Que está teniendo problemas aún de ahí en su arteria, no sé, ahí en presión alta. En el nombre de Jesús ordeno que se vuelva a su estado normal. Bendito es tu nombre, Señor. Te doy gracias desde ahora y para siempre. Amén y amén.

0: palabra de aliento.
1: Claro que sí, mi amigo, ya nos estamos despidiendo del programa. Muchísimas gracias a todos, que Dios los bendiga, Dios les fortalezca, tenga una buena jornada, más allá que aquí está lloviendo. Nosotros seguro que alguna torta frita vamos a hacer a la tarde, ¿eh? Amigos, familia, señor, señora, martes vamos a estar a 19 horas acá en su fina sintonía de FM Galena 95.7 desde la ciudad de San Benito, provincia de Entre Ríos, quien tuvo el gusto, el placer de compartir, hermano evangelista Oscar, junto a mi esposa, hay una puesta al aire, selección musical, diaconisa Elisa. Será hasta el próximo martes a partir de 19 horas. Que el Señor te bendiga y tenga una excelente jornada.

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4: Muchísimas chao, Miguel. Gracias.
5: Chao, querido.
3: Chao, chao, viejo, chao.
5: Bueno, seguimos saludando radio donde estamos en el programa, la gente de FM Universitaria 90.7, atención Oro Verde, ahí estamos con todos ustedes, también FM Estilo 95.9 en San Justo.

0: Martes en San Gustavo. Hola, San Gustavo.
1: Buen día, Joaquín y Marita. Mucha suerte y felicidades al programa que comienza. Un oyente del quinto distrito, Gualeguay.
0: ¿Estamos? La gente de Villa Urquiza, a través de la Balsa 101.7, está escuchando el programa. Hola, ¿quién habla?
2: Oh. Buen día, paisano. ¿Cómo le va? ¿Cómo está usted?
0: Yo hice este programa junto a Marita. Lo único que estaba deseando yo es que usted me pueda pedir Fuiste mí un verano, por ejemplo, por Leonardo Fabio, que en el programa de la tarde no se lo puedo pasar.
2: ¿Qué tema, hermano? ¿Qué tema? ¿Lo va a tener que pasar?
0: Hoy lo voy a tener que pasar.
2: Sí, no, más vale, más vale, más vale. No, yo estoy hablando con Carlito, que usted me dijo, no, se ha disfrazado, y se ha puesto la carterita bajo el brazo, se ha puesto la peluca, dice. Quiero el programa, dice, a full.
0: No sé por qué le crea a Carlito Broin usted.
2: No, pero y después lo vamos a hacer nosotros, el programa también con Carlito.
0: Y bueno, a partir de las 13 hasta la tiene toda la tarde para hacer el programa.
2: Sí, señora,
0: bueno.
2: Sigue.
0: Bueno, ¿anda bien?
2: Sí, bien, gracias. Yo estoy un poco medio moquillado, hermano. Anoche me agarró una tos tremenda.
0: ¿Pues qué le pasó? ¿Se le tapó?
2: Sí, anduve jodiendo. Me llegaron los tornillos y trabajé sin camisa y me mató.
0: Bueno, no vaya a contagiar a las aves, que se apestan fácil.
2: Me comí dos cabezas de ajo para aflojar el catarro.
0: Debe estar lindo para darle un besito.
2: ¿Qué le parece a usted? Bueno. Que pasen un muy buen día, dice, de parte de Leonor acá, le digo yo, pero dejá de joder.
0: Bueno.
2: Y gracias adelante. Páseme a mí por los alfiles, cualquiera.
0: Ah, los alfiles. Cualquier día los alfiles los tenemos acá en el estudio. Le mando un abrazo grande a Leonor y bueno, cuida al viejo.
2: Y bueno, a mí me van a tener los estudios también haciendo juicio mío en verano. Que pasen bien, ¿eh?
0: Gracias. No, Marino. Bueno.
2: Y gracias adelante. Páseme a mí por los alfiles, cualquiera.
0: Ah, los alfiles. Cualquier día los alfiles los tenemos acá en el estudio. Le mando un abrazo grande a Leonor y bueno, cuida al viejo.
2: Y bueno, a mí me van a tener los estudios.

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0: 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Hola, ¿quién habla?
2: ¿Qué tal, Joaquín? Buen día.
0: Buen día.
2: Cretano, desde acá, desde Nogoyá, para felicitarte por tu comienzo del programa y desearte lo mejor.
0: ¿Qué haces, Tano?
2: Acá estamos.
0: Bueno, querido.
2: Bueno, firme como mugre talón.
0: Ah, la pucha. Mirá que ahí estamos también en Nogoyá, ¿eh? Estamos en Nogoyá también ahí en la radio. Así que nos pueden escuchar también ahí desde Nogoyá, querido amigo.
2: Sí, sí. Bueno. ¿Estamos escuchando?
0: Sí, señor. Sí, señor. Le mando un abrazo grande y después nos vamos a encontrar ahí en el Festival del Remisero, ¿eh?
2: Si Dios quiere, abrazo grande.
0: Chao, querido. Un abrazo, saludos. Vamos con la música.

0: Pablito Coche Negro, no la lleves al altar. A ver qué dice el bicho.
1: Buen día, amigo. ¿Cómo andás, querido? Esperando el inicio del programa, estaba.
0: ¿Cómo hace rato?
1: Contento por tener un programa los domingos. Abrazo grande. Tenemos para escuchar todo tipo de música.
0: Ah, sí, señor.
1: Abrazo, loco, cuídate.
0: Señor, chao, bicho.
2: Hola, Joaquín. Buen día, buen día. Alfredo de Baigorria te habla. Pero en este momento estoy en Colonia San Pedro, departamento La Paz. En el campo, llueve a morir.

0: estamos escuchando a través de la FM 106.1 de La Paz. Se escucha impecablemente. Muchos saludos para vos, la señorita, y muchos éxitos.
1: Los amigos de FM Río de La Paz, así que norte de la provincia de Entre Ríos, con agua. ¿Nos pueden avisar los oyentes cómo está el tiempo? Acá está medio en Miami, no me toqué.
2: Sí, está totalmente
1: nublado. ¿No me toqué?
2: Hola, buenos días, Joaquín y Marita. Queremos darle la bienvenida y desearles éxito. Pasen a Dios puesto por su conjunto. Oh. Emanuel Camejo, un beso para ellos y familia.
1: Le mandamos un abrazo grande a los amigos de Firmat, que a través de La Mega, 107.5 están tomando nuestro programa. Saludos, firma 3436-617-587 para los mensajes.
2: Pasa un buen chamamé tuyo, amigo. Te escucho en Macachín, La Pampa.
1: ¿Ah, sí?
2: Hola, buen día, Marita y Joaquín. Un tema de Igotí para mis hermanos José y Daniel Mancilla, Palmas de Victoria.
1: Ese Palma es lo más falso que hay. Aviso de ella, o sea, sí. Lo presento a la sociedad.
2: Bueno, ¿podrá hacer de vuelta al rodeo de Monchito Merlo? Gracias, me dicen.
1: Bueno.
2: Buen día, Joaquín y Marita. Buen comienzo de programa. Acá escuchando con mi compañera Jorgelina, Marcelo de Tala.
1: A ver qué dicen aquí.
3: Hola, ¿qué tal, Joaquín? Hola, ¿qué tal a la señora? Buen comienzo de programa. Le deseo el mayor de los éxitos, Joaquín. Soy un fiel oyente. Páseme un chamamé de conjunto Ibotí. Déjame regalarte una flor. Se lo dedico a mi esposa Natalia y a toda mi gente linda de acá de San Pedro, Buenos Aires. Un gran saludo, un gran abrazo. Éxito, Joaquín. Soy Totó de los Aromitos, San Pedro, Buenos Aires.
1: Bueno, este amigo, Totó de los Aromitos, lo vamos a convocar después porque el hombre trabaja con citrus hace muchos años. Porque pues yo tengo un limonero, hace como 8 años que lo tengo. ¿No
2: te da limones?
1: No sé si es limonero ahora ya.
2: Capaz que es lima.
1: Capaz, no, pero no me da ni fruta, no me da nada.
2: Pegale.
1: Tengo que hablar con el hombre. No. Y también trabaja con las rosas.
2: Ah, mira.
1: Así que para la gente que no le anda al jardín, tiene que hablar con Totó.
2: Qué bueno.
1: A ver.
4: Hola, buenos días, Joaquín y Marita. ¿Cómo están? Qué alegría de escucharlo. Bueno, ya saben lo contento, la alegría inmensa, lo contento que estamos por escucharlos a ambos. Las mejores de los éxitos, suerte, lo estamos escuchando de acá de la isla. Un día feo, pero menos mal que aparecieron ustedes para alegrar el día y el programa. Un saludo grande, mucha suerte de parte de Isabel, Ángel, Carlos y Silvia. Lo estamos escuchando de la isla.
1: Bueno.
5: Hola, Joaquín, buen día. Saludo a Marcelo.
1: Pero, qué cosa, metí la pata. Bueno.
2: Buen día, Joaquín, qué bueno el programa, felicitaciones, que sigan bien, soy Patricia.
1: Bueno, le mandamos un abrazo grande al querido Malevo Ferreira ahí en Paraná. Y ahí en Paraná estamos saliendo en Radio La Red y con Chango.
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1: A ver, Mario Cuello.
7: Buen día, Joaquín y Marita. Mario Cuello les habla y les desea lo mejor en este nuevo comienzo del programa. Que Dios los ayude. Un abrazo grande y cuenten con un amigo si llegan a precisar algo. Chau, chau.
1: Sí, como precisamos de todo, Mario. 3436-617-587 para los mensajes.
2: Bueno, tengo que saludar porque si no después me van a matar a Julián.
1: Ajá.
2: Mi hijo Julián.
1: Sí, que vino
2: Claro, me acompañó hasta acá.
1: Estoy.
2: A mi nuera, Lucrecia, ajá, a mi nieto Santino y a Pía. Y también, ya que estamos con la familia, ajá, a Nico y Gaby, que están escuchando desde Rosario.
1: Hola, ¿quién habla?
8: Hola, hola Belén.
1: ¿Cómo
8: estás? Acá de F Universitaria.
1: Hola Belén, ¿cómo estás? Ahí estamos en Oro Verde.
8: Muy bien, bienvenido al programa.
1: Bueno, ¿cómo está todo ahí en Oro Verde? ¿Qué pasa con el tiempo?
8: Acá está nublado, feo, llovizna.
1: Bueno.
8: Bueno, queremos hacerte mucha suerte en el programa. Seguimos escuchándote con Héctor.
1: Un abrazo grande para ustedes y gracias por permitirnos estar en el aire de Universitaria y para todo Oro Verde. Un abrazo grande, saludos.
8: Un saludo y feliz día al periodista.
1: Bueno, gracias. Igual para ustedes.
2: Hola Marita, hola Joaquín, muy buenos días, éxitos con el programa, muchas felicidades, los escucho mientras cocino, dice.
1: Bueno, ¿le gusta la carrera de caballo a usted?
2: Me encanta.
1: A ver, tenemos toda la información acá.
9: Buen día Joaquín, buen día a toda tu audiencia, mi nombre es Karina, desde la página Zonal Turf. Vamos a tratar de tenerlos informados sobre las cuadreras zonales, medianamente, todo lo que se pueda. Este fin de semana estuvo por causa de la lluvia, no hubo cuadreras, así que fueron todas reprogramadas para el domingo 14. Tenemos algo de información, lo que va a ser Lucas González, con los megaclásicos a cargo de Gato Negro, de Toro Mateauda desde Corrientes, contra la Mantecosa, de La Palma de la Roque. Es el clásico principal de Lucas González. Hay un especial sobre la distancia de 375 metros, a cargo de Bien Apasionada, de Cordinaux desde Urdinarrain, Aplicador de Castro desde Victoria, Leoncita al cuidado de Walter en Nogoyá, otro gran clásico sobre la distancia de 320 metros, a cargo de La Reina, al cuidado de Gabriela desde Don Cristóbal, Barrilete al cuidado de Antunes desde Peguajó, Jero Key al cuidado de Grazaro desde Nogoyá. Es algo de lo que te vamos a ir informando. No, seguro el próximo domingo iremos informando resultados. Después tenemos un mega evento que organizó el señor Guido Villanueva para la hiporrecta de Viale. El clásico principal es el duelo de titanes, como quien dice. Sería Avión Negro de Pablo Zéngaro del Stud Dado Vuelta desde Merlo, Buenos Aires, contra el gran Perry Rison de la familia Liberato de Stud Salamanca desde San Benito, Entre Ríos. Clásico sobre 325 metros, también Rayo Negro de Pablo Zéngaro desde Lutud Dado Vuelta desde Merlo, Buenos Aires, también contra Casimiro de la familia Rojas del Stud La Rueda, San Gustavo, Entre Ríos. Así como Guido nos tiene acostumbrados, metió 10 clásicos.
1: Bueno, la gente de Zonal Turf ahí charlando con nosotros en este momento del programa para tener toda la información del Turf regional. 3436617587 para los mensajes de la audiencia. Yo tengo por acá algunos audios más para compartir.
10: Buen día, ¿cómo andás, Joaquín? Y gracias por el programa, saludo a Marita también ahí. Todo bien, estamos escuchando acá con el Alberto Lencina, acá en soy el Gringo Party. Pero a ver si podés pasar el de Marino Sánchez que siempre te pide, fuiste mía un verano. Un abrazo, pásala bien, muy lindo tu programa, muy lindo el comienzo hoy con Antonio, con Antoñito, después ahí con este muchacho y ahora vos.
1: Estás todo olvidado de todo, gringo.
10: Un abrazo grande.
1: No se acordás de nadie.
10: Con Fabián, digo.
1: Chao.
10: Así que muy lindos los programas. Un abrazo grande.
1: Chao, gringo. La familia Casadei de Sauce Sur, le mandamos un gran abrazo. ¿Y más mensaje por ahí?
2: Buen día, Joaquín. Te estoy escuchando. Feliz domingo. Pasame un chamamé. El gato moro pide.
1: Bueno.
2: Gracias, soy una Mirna de Crespo.
1: Bueno, mensaje por aquí.
11: Hola, Joaquín. Te estoy escuchando desde Casilda, Santa Fe, vía internet. Te felicito por tu programa. Hoy te puedo mandar mensaje porque no estoy trabajando en la fábrica. En la fábrica, mensaje bueno, te puedo mandar por el tema del gran ruido que hay. Te escucho todos los días, de lunes a viernes, con tu programa de chamamé y ahora también. Y pasale el tema a Marino Sánchez, de Leonardo Fabio, que tanto te dice. Saludos y éxitos.
1: Bueno, muchas gracias, querido amigo. Un abrazo grande.
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2: ¿Qué te parece?
1: Porque escúcheme. 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
1: 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Por eso. No, son los más complicados. Hola, ¿quién habla?
12: Hola, Joaquín, ¿cómo le va?
1: Sí, ¿quién habla?
12: Sí, de acá de la Brentena, se llama Sof.
1: ¿Cómo anda, amigazo?
12: Muy bien usted, pero no es para dar un saludo a usted, sino para Marito, un saludo grande.
1: Bueno,
2: ¿cómo le va?
12: Estaba escuchándolo, qué bien que está ahora, el domingo no había que escuchar ahora.
1: No, ¿cómo que no? Gracias. Bueno, querido amigo.
12: Estamos respirando por no aflojar,
2: Un abrazo.
1: Te mando un gran abrazo, querido. Chao, querido, un abrazo grande. Bueno.
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0: Consagrados los principales escenarios y festivales del país, Lázaro Caballero, lindo adorno para mi apero, ¿eh? Y tiene una trayectoria impresionante, pero es un gurí, como decimos acá en la provincia de Entre Ríos, muy jovencito y una carrera extraordinaria desde muy chiquito. Y vamos a charlar un rato con él. Ya le vamos a preguntar dónde está. Lázaro, querido Lázaro Caballero, Joaquín y Marita desde Victoria, Entre Ríos, saludándote. ¿Cómo estás, hermano?
1: Hola, Joaquín, querido. Hola, Marita, ¿cómo están? Un gustazo saludarlos. Acá estamos viajando, estamos recién, hace un rato pasamos Resistencia, vas a ir, creo que pasamos recién, y ajá, estamos yendo para los pagos de Reconquista, Santa Fe, a cantar. Hoy tenemos un show ahí a las 19 horas, la peña de amigos. Ajá. Así que bueno, acá estamos en viaje, vamos viajando en el bondi.
0: Bueno, ¿con cuánta gente te moves habitualmente, Lázaro?
1: Nosotros acá somos dos grupos, porque... la mitad del grupo son formoseños y la otra mitad son de Salta. Ajá. Entonces va un colectivo primero para allá, para el lado de Salta, lo traen algunos changos y los otros viajamos acá, somos 14, 15 más o menos.
0: Bueno, yo supongo, Lázaro, que tenés casi la misma edad de vida que de cantor. Desde muy chico te vimos cantando y me imagino que antes de que te conozcamos también por acá ya cantabas.
1: Sí, canta, bueno, canto de los 7 años, tengo 25 años y medio de carrera, casi 26 en septiembre, cumplo 26 años de carrera, bueno, toda mi vida cantando, desde muy chiquito,
0: sí. Bueno, y de a poco, y por supuesto esto tiene que ver con un trabajo de años y una consistencia de un trabajo de años, te fue llegando no solamente el reconocimiento de los diferentes festivales, que los festivales grandes iban teniéndote dentro de los artistas a contratar, sino también el público de la República Argentina te ha ido eligiendo como uno de los artistas referentes ya del folclore.
1: Muy bonito. Claro que sí, el momento que estamos pasando. Bueno, como te contaba, un trabajo de muchos años, de ser constante, de siempre estar, mirar para el frente, de nunca mirar ni siquiera para el costado, menos para atrás, así que siempre pechando para adelante, contra viento y marea, porque vos también sos músico y sabés que la carrera de un artista musical no es tan fácil, es bastante difícil, bastante complicada, sobre todo en los comienzos, que bueno, uno tiene que hacerlo todo prácticamente a pulmón. Y bueno, hoy disfrutando mucho de, sobre todo, el cariño de la gente, cómo la gente nos acompaña, nos elige, como habíamos decía, la gente, el público de prácticamente todo el país que nos elige en cada festival, en cada peña, en cada lugar donde vamos a cantar.
0: Sí, y para colmo siempre dicen, bueno, dice Dios, está en todo lado, pero atienden en Buenos Aires. Entonces, en algún momento, la carrera de los artistas tenía su despegue yendo a Buenos Aires y después desde Buenos Aires al país. A vos te quedaba lejísimo Buenos Aires.
1: Sí, no me pude desprender nunca de mi lugar, ¿viste? Cuando yo era chico sí me decían, ¿viste? Che, Lázaro, vos querés seguir con este tema de la música, tenés que ir a vivir a Buenos Aires, Y yo hice oído sordo, ¿viste? Digo, no, yo desde acá voy a triunfar igual, desde acá de mi provincia. Formosa es la provincia de los 1000 kilómetros. Ajá. 1000 kilómetros Buenos Aires.
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1: 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Para dejar los mensajes en el programa, mensajes de audio, recuerden queridos amigos, con menos de 40 segundos para que puedan entrar. 3436-617-587.
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1: Bueno.
3: Hola Joaquín, ¿cómo te va? Felicitaciones por tu programa. Que siga siempre adelante. Un abrazo, hermano. Pásame un chamamé de los tuyos. No me vengan a decir. Saludos a toda la audiencia. Mario de la Sociedad Rural de Colón.
1: Vamos, Mario. Ese mensaje vino el aire. Hola, ¿quién habla?
4: Hola Joaquín, ¿cómo te va? De que empezaste el programa te estoy marcando un número y no me atendés.
1: Pero no, pues ya te atendí.
4: No, yo soy
1: el que la picaba. Y bueno, ¿qué querés que haga yo? Pero ya te atendí. ¿Cómo andás, hermano?
4: Otro día, acá estoy frizando unos pescaditos para comer.
1: ¿Frizando o fritando?
4: Fritando pescado, fritando.
1: ¿Ah, sí? ¿Qué tenés? ¿Qué pescado tenés ahí?
4: Surubí.
1: ¿Surubí? Sí. Ah, espectáculo.
4: ¿Vos
1: sí
4: hablaste de limón?
1: Sí.
4: A mí me dijo un muchacho que vive acá ahora, que es diamante, me dijo que hay que ponerle un sábalo enterrado al costado del tronco abajo.
1: ¿A cuál?
4: ¿A los limones?
1: ¿Un sábalo?
4: Sí.
1: Un bolazo grande como una casa, eso.
4: No, bueno, probaba, a mí me dijo, yo nunca lo he hecho, ¿viste? Pero me dijeron...
2: A lo mejor lo fortalece.
1: Yo tengo un sábalo, me lo como, que le voy a poner en el árbol de coso.
4: Y bueno, qué sé yo, pero así me dijo el muchacho.
1: No, al revés, te han dicho que al sábalo le ponga limón.
4: No. Enterrarlo, no sé qué es lo que tiene, mucha vitamina, no sé qué.
1: Ya voy a la cooperativa de pescadores.
4: El abuelo, el padre de él, no le daba el limón y después le enterró un sablo y anduvo bien.
1: Ahora, ¿cómo descubrió eso?
4: No sé, ¿cómo? Había dicho un hombre por ahí en diamante.
2: Se ha puesto a experimentar, capaz.
4: Y yo el domingo, cuando comía asado con mi yerno, le pregunté, digo que sí.
1: ¿Y tu yerno qué sabe de eso?
4: Sí, bueno, si sale, sacara la boca, a lo mejor sabe, yo no sé nada de la coma de los teléfonos, ¿viste? Pero...
1: Ya me voy a poner acá.
4: Pero saque alguna persona que saque, vas a ver que dice que bueno el sábado enterrado en el limón para que
1: bueno. Dé la fruta. Bueno, amigazo, te mando un gran abrazo. Vale. Chau, querido.
4: Bueno, acá llovió 22.
1: ¿A dónde?
4: Acá en la Picara.
1: ¿En serio?
2: Mira.
4: Sí.
1: Bueno.
4: Acá y saludo a Lito de Coneda Celina que me llamó, también había subido como 25. Te escuchan varios allá.
1: Bueno, querido.
4: Pariente.
1: Te mando un gran abrazo. Chau, querido.
4: Gracias, acá. Joaquín, llamado 30 van a estar llamado yo.
1: Ahí está.
2: Mira. Bueno,
4: desde... el mensaje y llamada tenés 6.
1: Sí, porque vos seguís llevando las estadísticas, no te distraigas. Chao, querido. Chao, querido.
2: Acá desde Rosario te dicen que al limón hay que pegarle. Es la mejor manera para que dé. He visto limones de un kilo y el secreto es ese.
1: Anunciamos maltrato a algún vecino.
5: Buen día, Joaquín, buen día, Manita. Mis mejores deseos en este inicio del programa. Le mando un abrazo de Galarza, a verle habla. Un abrazo y mucha suerte. Y Marita, con sus 50 y algo de años, que dijo la primera vez atrás del micrófono, tiene una vocecita como que si fuera ahí, que ayer cumplió los 15.
1: Exactamente.
5: Un abrazo grande, un abrazo grande, muchachos, y mucha suerte.
6: Buen día, Joaquín. ¿Cómo anda? Felicitaciones por el nuevo programa, para vos y tu compañera. Te deseo lo mejor. Pasame un tema de Miguel Alejandro, 25 Rosas.
2: Oh, qué lindo.
6: Soy Julio de San Pedro.
1: Bueno, vamos a charlar un día con Miguel Alejandro. Miguel Conejito Alejandro.
2: ¿Qué te parece?
1: Que se hizo famoso en septiembre.
2: Claro.
1: El día que todos se acuerdan de él, porque lo siguen,
2: claro,
1: poniendo todavía en septiembre.
2: Sí,
1: no sé qué.
2: Es famoso hasta hoy.
1: Bueno, a los amigos de FM Ríos le mandamos un gran abrazo ahí en La Paz. Estábamos diciendo recién, hay gente que nos está escuchando a través de FM Río en La Paz. Han llovido 33 milímetros. Un abrazo, queridos amigos.
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1: Bueno, a los amigos de FM Galena, ahí en San Benito, el abrazo cordial.
7: Joaquín, querido, buenos días. Te deseo mucho éxito en tu nuevo emprendimiento junto a Marita. Te enviamos un gran saludo y besos con Normita. Un gran abrazo, querido. Que esté todo muy bien, y va a andar todo muy bien, porque veo que es muy dinámico y va a tener mucho, es tu programa, y vas a tener muchos éxitos. Que siga bien. Gracias, querido.
1: Vamos, Coco, querido. Vamos, Coti.

0: Esto es Mi Región, es una fiesta y hasta las 13 te hacemos compañía, atención, con todos los amigos que estamos aquí. Vamos con los mensajes y después te seguimos contando desde dónde también podés sintonizar el programa.
1: Joaquín, Dani Negri de Villa Constitución, felicitaciones a los dos por el programa, a vos y a la señora Marita. Sé que va a ser escuchado porque son muy queridos en todos lados. Un saludo grande para Diego Rotar y Nelson Rotar, que están comiendo en la casa de su hermano mayor Ariel, unos parientes de Crespo. Quiero que, si se puede pasar un tema de Nico Fabio, el hijo de Leonardo, si mi guitarra canta como canta. Y ahora un saludo para el flaco Patici, que te debe estar escuchando allá en la isla. Creo que iba a estar la presencia de su querido amigo Alberto Martínez.
0: Ahí va.
2: Buen día, Joaquín, Marita. Buen comienzo de programa. Acá en San Nicolás está toldado. Saludo para todos los oyentes, para toda la región. Un abrazo grande, Patito Bocuti de San Nicolás de los Arroyos.
0: Patito hace como 50 años.
3: Hola, Joaquín, buen día, buen día. Desde FM Libre 99.9 estamos al aire compartiendo esta nueva programación y estamos muy orgullosos de tenerte en nuestra radio también. Un abrazo grande. Después de la tormenta, 44 milímetros es lo que llovió acá en la localidad de Progreso. Y bueno, vamos con muchos éxitos más.
0: Saludos a los amigos de FM Libre.
4: Bienvenidos, Joaquín y Marita, éxito. Soy Estela.
0: Bueno, muchas gracias.
4: Muy buenos días, Marita y Joaquín. Gran abrazo, llenos de éxito en su programa. Si pueden pasar Amor Salvaje por el chaqueño María, de Departamento Tala.
0: ¿Ha visto, María?
5: Hola, Joaquín. Te habla el Chino Vélez, San Lorenzo. Pasamos un chamamesazo. Muchas gracias. Felicitaciones por el nuevo programa.
0: Chao, Chino, querido. Un gran abrazo, un gran abrazo. Vamos a la línea telefónica. Hola, ¿quién habla?
6: El Burucuyano.
0: Yo soy Burucuyano.
6: Bien, bien, te felicito, Joaquín.
0: Bueno, gracias.
6: Y te voy a pedir algo, Antonio Tormo.
0: Sí.
6: La carreta campesina.
0: Oh, tiene muchos años ese tema.
6: Sí, y las cosas buenas de
0: antes. Bueno, entonces vos sos cosa buena.
6: Bueno, que estés bien.
0: Chao, querido, un abrazo grande.
6: Chao.
0: Un abrazo grande. 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
0: Bueno, no le dije, pero hoy tenemos música en vivo. Hoy viene Marito Jerez con su conjunto para alquilar, balcones. Viene con dos guitarreros que son una luz. Hola, ¿quién habla?
7: Hola, Joaquín.
0: Sí, ¿quién habla?
7: Bueno, escuchando desde que empezaste el programa.
0: Ajá.
7: Soy Chicharra.
0: ¿Qué hace Chicharra?
4: Oh, Chicharra.
7: Marita.
4: ¿Cómo estás, querido?
7: Y acá andamos, más o menos.
4: Bueno, mi corazón.
7: Más o menos.
4: Bueno, ahora te vamos a dedicar a un tema, ¿sabes?
7: Dale.
4: Bueno, mi vida.
0: Bueno, Chicharra. Chao, querido.
7: Chao.
0: Un abrazo grande, un abrazo grande.
4: Buen día, Joaquín. Quiero felicitarlo por el programa. Gracias por acompañarnos en este día tan gris. Abrazo grande a todo su equipo. Soy Caro, de Zona de Isla. Pásenme Campo en Llamas.
0: Bueno, a ver.
8: Hola, Joaquín y Marita. Queremos saludarlos y desearle éxitos en el programa Mi Región es una fiesta. Desde la 89.7 FM Brugo, te cuento que acá llueve desde anoche. Hoy domingo 7 de junio se iba a realizar una jineteada que fue reprogramada para el próximo domingo. Saludos cordiales, Liliana y Juan.
0: Bueno, Liliana y Juan, ahí de FM, de Pueblo Brugo. Qué lindo tenerlos aquí con nosotros. Están en 89.7 en Pueblo Brugo, la provincia de Entre Ríos.
4: Buen día, Joaquín, te estoy escuchando de barrio Jardín y Barlucea, de Rosario. Soy Pedrito Silva de Santa Elena, Entre Ríos. Te escuchaba siempre y te había perdido la onda. Si podés, me pasás el chamamé, peoncito de estancia. Desde ya, muchas gracias.
9: Visto. Joaquín, Marita, muy buenos días. Araceli y Rolly, aquí desde Radio CR 95.3 en Asencam. Bueno, desearles el mayor de los éxitos en este nuevo programa de la cual somos parte y bueno, decirles que estamos a disposición. Un gran saludo, un abrazo y bueno, como les dije, el mayor de los éxitos.
0: Los amigos de Radio Ser en Asencam, la más escuchada de Asencam, señoras y señores, y la región.

0: Bueno, la chica del 17, este tema le gusta a Eduardo Lacoste, ¿eh? Este tema le gusta a Eduardo Lacoste, vamos a charlar con él porque los amigos del volante tienen toda la información del automovilismo, no solamente de la región, sino del mundo. Eduardo, querido, ¿cómo estás? Bienvenido a Mi Región es una fiesta.
1: Hola, Joaquín, un enorme placer estar en contacto con vos y con toda la audiencia. Esperemos que el éxito te acompañe en este nuevo emprendimiento, en esta nueva... el nuevo desafío que estás emprendiendo, y bueno, por aquí estamos a disposición como siempre.
0: Ojalá que sí, que el éxito nos acompañe, Eduardo, hace mucho que nos tiene medio relegado. Eduardo, querido, ¿qué pasa con el automovilismo en la provincia y en la región y en el mundo?
1: Arrancamos por la provincia, en estos momentos se está realizando el Rally Entrerriano en Concepción del Uruguay, en la zona del autódromo de Concepción del Uruguay. Comenzó el día viernes con el lanzamiento simbólico. Por otro lado, en Villa Guay, en estos momentos se está llevando a cabo la cuarta fecha del campeonato entrerriano de karting, con más de 130 pilotos representando a prácticamente toda la provincia, desde los gurises a los veteranos, porque, bueno, entre los veteranos se encuentra el gurí Omar Martínez, que a pesar de los 60 sigue despuntando el vicio, dentro de la categoría de los 150 libre. Eso es en el ámbito provincial. En el ámbito nacional se está llevando a cabo, está por largar la clase 2 del turismo nacional en el Roberto Mouras de La Plata, con la presencia de Ezequiel Bastidas, el piloto de la capital entrerriana, y más tarde en la clase 3 estará corriendo Joel Gassman, el hombre de Crespo en la provincia de Entre Ríos. Y a nivel internacional, la Fórmula 1, una carrera que no me imagino, que todavía no he hecho ningún tipo de declaraciones, pero a priori ya había dicho que no estaba conforme con el auto. Me estoy refiriendo a Franco Colapinto, 14º lugar, estaba hace un ratito, bueno, faltaba una o dos vueltas. Así que bueno, en síntesis, es lo más importante a nivel provincial, nacional e internacional en el día de hoy.
0: Eduardo, hablame de Amigos del Volante. ¿Cuántos años me dijiste que ya están con esta pasión?
1: 28 años en el ambiente, en televisión. En radio tenemos un poquito más. Ayer se cumplieron 44 años. Que fíjate vos, para LT39... hice la primera nota en automovilismo el 6 de junio de 1982.
0: Sí, me dijo Chesini, dice, loco, Lacoste, me dice, ¿y dónde lo conoces? Le digo,
1: al Titi Ramírez. Mirá, era piloto de ahí de la ciudad de Victoria, corría la Fórmula 7, una carrera del año, el 6 de junio del 82, que era una carrera para el Fondo Patriótico. Estamos en plena guerra de Malvinas, y se hizo aquí en el Autódromo Ciudad de Paraná, la Fórmula 6, la Fórmula 7 y la Fórmula Entrecor. Y la primera nota, en una transmisión que me invitó Manuel Arrías y la gente de esa época, la hice para LT39 precisamente.
0: Bueno, qué grande. Eduardo, querido, ¿cómo la gente los encuentra en las redes?
1: Como Amigos del Volante, estamos en Facebook, estamos en Instagram, estamos en la página también del Canal 11 o de T5 satelital, un canal que nos ha abierto las puertas a muchos entrerrianos. Y bueno, con ellos estamos trabajando desde hace bastante tiempo, así que bueno, estas son las posibilidades que tienen de vernos y de seguirnos. Y la última, en el día de hoy, está cumpliendo 85 años de vida, nada más y nada menos, que el Autódromo Ciudad de Paraná, el Club de Volantes Entrerrianos, no el Autódromo, el Club de Volantes Entrerrianos, está cumpliendo 85 años de vida en el día de hoy.
0: Eduardo, te mando un gran abrazo, querido.
1: Un abrazo grande para vos y para quienes están acompañándote allí. Que tengas un excelente domingo y nos estaremos encontrando, si Dios quiere, la semana que viene.
0: Gracias, querido, igual para vos. Eduardo Lacoste, Amigo del Volante, pueden seguirlo en todas las redes, en Facebook, en Instagram. A propósito de Instagram, yo no he dicho que nos pueden seguir en Mi Región es una fiesta, nos pueden buscar así, Mi Región es una fiesta en el Instagram. Ya voy a estar saludando a los amigos, que también, porque a veces es más fácil retenerlo que un número de teléfono.
2: Sí, sí, sí.
0: Mi Región es una fiesta, así nos buscan en el Instagram.
2: Buenos días, Joaquín. Felicidades por el programa. Al fin, un lindo programa, dice. Ah, bueno. Buenos días, Joaquín y Marita y Carlos. Seguimos escuchando la radio después del séptimo día y les deseamos lo mejor para este nuevo programa.

0: Un gran saludo, Marita.
1: Gracias, loquito.
2: Se escuchaba como que estaba lloviendo por ahí.
1: Sí, ¿viste?
3: Hola, Joaquín, Marita Trotti. Muchos éxitos para el nuevo programa que comenzás hoy. Bueno, acá escuchándote de Puerto San Martín, San Lorenzo. Está lloviendo, lloviznando. Pero bueno, eso no va a arruinar el programa. Lo escuchamos lo mismo. Si
2: mientras,
3: estamos adentro.
2: Mientras tengamos techo.
3: Y si nos mojamos sería lo mismo. Quería que me dedicara un chamamé para mí, mi esposo, sollozo de un acordeón por los reyes del chamamé o el vals de Del Alma, puede ser. Bueno, muchos éxitos, Joaquín, muy lindo tu programa. Vamos a seguir escuchándolo como de costumbre, como hacemos con el que tenés de lunes a viernes.
4: Hola, buenos días, buenos días. Desde acá del Parque Industrial, soy Pedro el Sereno. Escuchándolo, escuchando la buena música nacional, el folclore, el chamamé, que te pone la piel de gallina a veces. Quiero mandar un saludo a todo el Pancho Ramírez y pedirle un tema que no me vengan a decir, creo que es un tema suyo. Así que, desde el Parque Industrial, Pedro el Sereno.
2: Ah, no, Pedro, querido, un abrazo grande.
1: Muy buen domingo, Marita y Joaquín. El mayor de los éxitos para esta nueva propuesta puede ser El Camionero por Adrián Maggi. Un abrazo,
2: no.
1: Cristian de Diamante.
2: Bueno, anduvo hace poquito Cristian, Adrián Maggi acá en Entre Ríos, saludándolo a Víctor Velázquez, que cumplió 95 años.
1: Sí.
2: Ya en una de esas caminadas de Adrián, le vamos a decir que se arrime acá a la radio y lo vamos a tener una mañana con nosotros.
1: Bien, los estamos escuchando en el Paseo de los Puentes de Nogoyá.
2: Ajá.
1: Para curar el limonero, 30 centímetros del tronco para afuera, 3 pocitos en cruz y echar sal gruesa palma.
2: Es más fácil ir a comprar.
1: ¿Le das a, ¿es palma el apellido?
2: Sí, este es falso, como, este es una mentira de palma.
1: Ah.
2: Palma era masajista en Esportivo.
1: Ah.
2: No es palma tampoco.
1: ¿No?
2: Es Mansilla. es más falso. Pero había dos masajistas, uno era Jiménez y el otro era Palma. Y uno siempre llegaba y no masajeaban a nadie hasta que no estaban los dos, porque yo no me masajeo todo y después te llega sobre el final.
1: Claro.
2: Ahí, y después, ya cuando el Deportivo empezó a ganar y a Palma no lo necesitaban, fue a vender espuma al Corso.
1: Cambió de rubro.
2: No creo que sepa nada de árbol de limón. ¿Cómo que dice el caucho?
1: Dice que del tronco para afuera, 3 pocitos en cruz y echar sal gruesa.
2: Bolazo grande como una gala.
1: Joaquín, no te preocupes por tu limonero, ya te va a dar limones, los míos también. Estuve 9 años esperando que den y ahora no paran de dar. Los árboles de semillas demoran un poco.
2: No tengo tanta paciencia. Yo por 9 años, son 9 años, es una vida.
1: Y bueno.
2: Una vida, espera. Bueno. Los amigos de Figuera, les mando un gran abrazo ahí de Radio Amistad de Figuera. Debe estar contento el Pato López escuchando el programa, que también estamos saliendo en Figuera, queridos amigos, por Radio Amistad. Todo lo que usted quiera en Figuera está en esa radio, incluso estamos nosotros.
1: Mónica Rosa dice, mucha suerte con el programa. Mónica Rosa de Mansilla.
2: Mm-hmm. Bueno, mensaje por acá de audio, a ver qué nos dicen.
5: Hola, Joaquín, hermano, ¿cómo le va? Acá lo estoy escuchando desde Lucas González, la primera vez que lo escucho, muy lindo el programa, lo felicito, Joaquín. Uno anda siempre en el campo, ni sabía yo que tenía ese programa.
2: No, yo tampoco.
5: Le mando un abrazo y la verdad es que es muy lindo, me gusta la música que pasa.
2: ¿Has visto?
5: Y hacen buena dupla con la compañera que ahí tiene. La
2: número
5: así que
2: uno.
5: Siga pasando esa música, no le voy a pedir ninguna porque son todas muy lindas. Así que Joaquín, le mando un fuerte abrazo y muy lindo, lo felicito por el programa.
2: Bueno, gracias querido, un abrazo grande. Al amigo Rafael Ereñú le mando un abrazo grande. Después se lo va a contar Cacho Castaño, uno que andaba muy mal.
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2: 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A Sandra Pietrani de Radio La Tirena Cebal le mandamos un abrazo grande, que hizo todo lo posible para que el programa esté saliendo ahí. A ver cómo era Cacho la historia esta.

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0: Andaba mal con todo, andaba muy mal,
1: Todo le salía mal,
0: sí,
1: pobre
0: andaba mal, como cuando Juanito, con este que vamos a salir al aire ahora, este amigo, andábamos en Jujuy. Bueno,
1: Hola, Joaquín y Merita, soy María, muy lindo el programa, felicitaciones.
0: Juan Manuel López, ¿cómo andás, querido hermano? Tanto tiempo.
2: Hola Joaquín, hola Marita, ¿cómo están?
1: Hola.
2: Muy buen día para ustedes, ¿cómo me están recibiendo?
0: Pero una
1: Muy bien.
0: barbaridad, como si estuviera acá, hermano.
2: Bueno, estoy desde las 10 de la mañana prendido a la radio, algo no común para mí los domingos, pero bueno, la verdad que disfrutando de la jornada, varias voces conocidas ya han pasado por ahí, así que bueno, contento de formar parte también de este inicio con la alegría, bueno, de poder compartir algo nuevamente con vos, Joaquín. Y bueno, te corrijo, más que Jujuy, Tucumana, por el Tucumán andábamos mal.
0: En Tucumán era, pero qué barbaridad. Sí, estamos complicados, estamos complicados. Bueno, Juan,
2: Complicadísimo.
0: sí, pero Juanito, pero cuando tenés que viajar a las transmisiones, también arrancas a la mañana temprano los fines de semana.
2: Sí, a veces, bueno, la noche se hace larga y prácticamente vamos sin dormir, pero bueno. Hay que destacar que en estos momentos ha cambiado bastante la forma de moverse del periodismo deportivo acá en Paraná y bueno, muchas veces los partidos de visitantes como el de hoy, los medios eligen hacerlo a través de la televisión.
0: Bueno, contame cómo es la cuestión del patronato hoy.
2: Bueno, Patronato está en un proceso que bueno, inició con Rubén Darío Forestello, un inicio campeonato que no fue bueno y después de 7 fechas tuvo que dar un paso al costado. Paradójicamente, Forestello ahora es el técnico de un equipo de primera división porque está en Estudiantes de Río Cuarto. Y a Patronato lo comenzó a dirigir Marcelo Candia, que era técnico del equipo liguista y que venía trabajando obviamente con Forestello en el cuerpo técnico. Desde la llegada de Candia, Patronato lleva 8 partidos disputados y bueno, solamente perdió uno, ha cambiado la fisonomía del equipo. Hoy va como visitante ante Agropecuario de Carlos Casares, juega a las 4 de la tarde y con la ilusión de poder sumar de a tres y meterse entre los primeros 8, que son los que terminan jugando el torneo reducido una vez de la finalización de la fase regular. Torneo complicado, la Primera Nacional, que desde lo económico se hace a veces muy difícil, pero bueno, Patronato con objetivo bien claro de querer pelear por el ascenso, por volver a primera, así que se espera que una vez finalizada la primera rueda, después de este partido se jugarán 2 más, se pueda traer las incorporaciones que puedan potenciar al equipo y lo hagan definitivamente protagonista en el segundo semestre.
0: Bien, ¿y el plantel cómo está? ¿Qué tiene?
2: Bueno, lo que tiene el plantel es mucho sentido de pertenencia, que siempre ha sido una clave con equipos, muchos chicos de Entre Ríos, por ejemplo, en su momento, los viejos ascensos. Ahora hay aproximadamente 10 chicos que habitualmente van a formar parte de cada contienda, o de titular o de suplente, con mucha participación local dentro del equipo titular: Maximiliano Rueda, Gabriel Díaz, Juan Barinaga, Augusto Pico, Joaquín Barolín, Valentín Pereira, chicos forjados en la ciudad de Paraná, en el predio de la Capillita, y que hoy le dan a Patronato la chance de bueno, de no solamente tener un presente colmado de jugadores con sentido de pertenencia, sino también de cara al futuro la posibilidad o de alguna venta o de afianzar a estos chicos y que, bueno, terminen siendo de alguna manera más económicos que los nombres rutilantes que suelen venir. A esto se le suma la presencia de un gran arquero, como lo es Alan Sosa, un jugador que llegó a mediados del año pasado y se quedó, este capitán del equipo, un joven de 28 años, pero con una jerarquía muy importante, uno de los baluartes de este Patronato, la presencia de Franco Soldano, aquel ex jugador de Unión y sobre todo Boca Juniors, donde pudo realizar tal vez su mejor versión. Imagino que lo tenés presente a Franco Soldano,
0: Sí, claro.
2: que bueno, forma hoy parte de este equipo. Federico Bravo, otro ex Boca Juniors, un talentoso volante también forjado en Boca, como es Brandon Cortés, un chico que habitualmente juega en la posición de enganche. Así que bueno, es un plantel que le están faltando detalles claramente para terminar de convertirse en protagonista y ojalá en el próximo mercado de pases Patronato pueda conseguir esos detalles, Joaquín.
0: Bueno, ¿viste la selección argentina ayer?
2: Sí, bueno, también era un tema para charlar hoy, el tema de la fiebre premundialista que se vive. Argentina ayer jugó contra un rival que no va a jugar la Copa, como es Honduras, pero sirvió para que se muevan los jugadores, para que Scaloni siga haciendo evaluaciones. Ganó 2-0 con goles de Lautaro Martínez y de Simeone, y la participación, bueno, de jugadores que por ahí empiezan a aparecer con más presencia en esta selección, como el Colo Barco, que por ahí anteriormente no había sumado muchos minutos, o el Flaco López, que ingresó en el segundo tiempo. La ausencia de Messi, como el dato destacado, estuvo en el banco, pero no sumó minutos. Tampoco lo hicieron el Dibu Martínez y Julián Álvarez. Estos dos ni siquiera estuvieron en el banco. Van a estar, digamos, entre algodones, como se suele decir habitualmente, hasta el partido inaugural. Si bien Argentina va a volver a jugar frente a Islandia el próximo martes, sin duda que lo importante va a arrancar el próximo 16 de junio, cuando Argentina debute en el grupo J de esta Copa del Mundo frente a Argelia. Lo va a hacer en Kansas City, en el lugar donde, bueno, está siendo sede de cara al Mundial el equipo de Lionel Scaloni. Este partido, el inaugural, se va a jugar a las 10 de la noche, así que bueno, entre semana, 10 de la noche, por ahí va a ser complicado para muchos poder hacerlo con el grupo de amigos, como ocurrió en el Mundial pasado. Pero bueno, ya en la segunda fecha, que se dará el lunes 22, ante Australia, en el Dallas Stadium, este partido se va a jugar a las 2 de la tarde, tal vez un partido más o menos para la juntada, para el asado y para lo que nos gusta a los argentinos vivir, digamos, esta fiebre mundialista. Y va a cerrar su fase de grupo frente a Jordania el sábado 27 en el Dallas Stadium, también a las 11 de la noche. Al ser sábado, también permite esto de la juntada y a lo que los argentinos nos gusta tanto, seguramente con después del partido guitarra y folclore y demás, como obviamente,
0: al final ni va a haber partido,
2: a nosotros nos gusta.
0: Ni va a haber el partido, vos te vas a quedar con la fiesta nomás.
2: Y sí, algún red wine para
0: no sé qué quisiste decir con eso, pero ahora me lo busco. Te mando un abrazo grande, Juanito querido.
2: Escuchá, sí. Después para un próximo programa, sí, contaremos alguna anécdota, por ejemplo, de la 9 de julio ahí en Buenos Aires, ¿o no?
0: No quiero saber más nada con el McDonald's. Te mando un gran abrazo. Chao, querido. Juan Manuel López de Paraná, toda la información del fútbol. Me llevaron a comer un McDonald's a mí. De Bombache al Alpargata, me miraban todo. Casi no me dejan entrar.
1: Claro.
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1: Buen día, amigos. Recuerdo a Marita cuando era más grande la guitarra que ella, en el programa del tío Panchito, en el viejo cine donde está Inspección General ahora. Me acuerdo además de Marcelo Laco, que tocaba el acordeón. ¿Cómo no? Marcelo, ahora doctor.
0: ¿No toca más el acordeón?
1: Y no creo que toque.
0: Ahora que trabaja en serio, ¿eh?
1: Bueno, hola.
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1: Un buen día y los mejores deseos para este programa que inició. Quiero escuchar a Dios puesto por tu conjunto.
0: Bueno.
1: Un abrazo, Javi, en Desvío Arijón.
0: Bueno, un abrazo a la gente de FM Urbana en Nogoyá 94.9. Estamos saliendo a los directivos, a los dueños de la radio y al amigo Nando Ramos.
1: Buen día, Joaquín, ¿cómo anda? Mucho éxito en el programa. ¿Podría pasar el croto Jacinto Vera para el amigo Pichón Bruno? Gracias, Gabriel de Costa Grande.
0: Con tantos crotos que tenemos acá, vamos a Jacinto Vera.
1: Buen día, Joaquín, mucha suerte a usted y su compañera con el programa. Lástima por Marino Sánchez. El horario a esta hora está trabajando el sueño, el hombre.
0: Sí,
1: un saludo a toda la audiencia.
0: No, pero ya llamó Marino, así que ya sacó todo de vuelta después, pero ya llamó temprano. Vámonos.

0: Este es Daniel Agostini haciendo la ventanita. Tenemos una ventanita como para irnos de viaje nosotros, para hablar. Bueno, ahora se viene el Mundial y todo es Mundial, aparte con la selección campeona del mundo. Argentina es un país muy futbolero. Hay dos cosas que tiene Argentina. El fútbol fuerte, sí, bien arraigado, y el mate.
1: Sí, señor.
0: Bueno, hay una combinación muy importante. Bueno, la AFA estaba buscando para regalarle a los jugadores una serie de regalos institucionales, donde hay diferentes cosas. Pero dentro de eso dice que hay que hacer unos mates para los futbolistas.
1: Para los jugadores.
0: Sí. ¿Y dónde, para dónde van a hablar los muchachos para encargar mate? A la provincia de Entre Ríos.
1: Claro, por supuesto.
0: A la provincia de Entre Ríos. Y hablaron con la gente de MC. Vamos a hablar con Mariano Carboni, porque de un momento al otro... imagínese, usted está en la casa, en un momento otro dice, Mariano, ¿cuánto vale que yo 70 mates? Que esto es todo artesanal, no es nada, todo en serie. Bueno, sí, los quiero. ¿Y para quién son? Son para los jugadores de la selección.
1: Entonces, imagínate.
0: Primero, la sorpresa, ¿no? Me imagino que no sabes si te están cargando o no. Claro. Y después empezar a hacerlo. Mariano Carboni, desde Victoria, Joaquín y Marita te saludan. ¿Cómo estás, hermano?
2: Hola, ¿qué tal? ¿Cómo están? Por ahí, por acá, muy bien.
0: Bueno, Mariano, gusto en saludarte. ¿Hiciste los mates que van camino o ya llegaron para los muchachos de la selección?
2: Así es. Hicimos los mates para el seleccionado argentino.
0: Ajá. Y bueno, y más o menos como conté la historia yo, ¿fue así? ¿Te llamaron un día de repente para preguntarte por los mates y después te encargaron los trabajos de buenas a primeras?
2: Sí, fue a través de un cliente, porque ajá, parte de lo que nosotros producimos va a los mayoristas. Uh-huh. Y uno de esos clientes es que ya trabaja con productos de AFA, con licencia de AFA, digamos, y bueno, y a él es el que me pide un presupuesto. Me dice, Mariano, necesito presupuesto porque da la posibilidad de que le hagamos los mates a la selección.
0: Ajá.
2: Que armamos el presupuesto y lo envié, y bueno, ya los 3 días es que nos confirman que sí, que estaba el ok y que había que darle para adelante nada más.
0: Bueno, y te pregunto, ¿alguna particularidad te encargaron del mate o dejaban a criterio de ustedes, que son los especialistas, para que esto pueda ya empezar a fabricarse?
2: No, prácticamente nos dejaron todo a nosotros. O sea, obviamente me pidieron un par de modelos, eligieron uno de estos y después nosotros armamos el diseño, que es el grabado que va en la parte de arriba, en la virola. Uh-huh. Ellos dieron el ok y nos pasaron lo que es la tipografía de la AFA para poner los nombres.
0: Sí.
2: Y ahí se armó el diseño completo y bueno, y lo hicimos. Son todos mates iguales, con un mismo diseño y todo, pero bueno, cada mate tiene un nombre para cada persona que va dirigida.
0: Claro.
2: A mí, a la persona, me gustaba hacer otro tipo de trabajo, más personas por cada jugador.
0: Sí.
2: Pero bueno, no había tiempo. Imagínense que esto fue 4 días que tuvimos disponible para poder hacer los mates.
0: Sí.
2: Que
0: dicen,
2: muy fugaz.
0: Dicen algunos, Mariano, que en un momento, siempre es un secreto muy bien guardado, porque ni los jugadores saben la lista de los que van a ir al Mundial. Dicen que en un momento dado en el país, a la lista la tenía solamente Scaloni y vos.
2: La habían pasado una lista así, pero es como el álbum de figuritas, le digo ya. Son una lista de jugadores que ya están 100% confirmados, que era de público conocimiento.
0: Sí.
2: Nos pasaron lista de 22 jugadores.
0: 22 jugadores.
2: Y después el día jueves nosotros agregamos 2 que dijimos, estos tienen que ir. Y bueno, y el jueves a la tarde, cuando pasan la lista,
0: sí,
2: yo tenía los mates ya en el transporte, que ya iban para viajar para allá, para Buenos Aires.
0: Ajá.
2: Me fui hasta el transporte, desarmé una encomienda ahí que teníamos los mates que habíamos hecho sin nombre.
0: Sí.
2: Saqué los mates, le completé los nombres, así que todos los jugadores tienen el nombre para cada uno.
0: Bueno, háblame de la empresa de ustedes, tiene más de 30 años.
2: Sí, eso sí, en el rubro hace más de 30 años que la familia se dedica a esto. Si bien después, entre medios, se tomaron distintos caminos, después se volvió mi viejo.
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3: Hola, todos los días. Así que muchas felicitaciones y espero que tengan mucho éxito en este nuevo programa que lo vamos a escuchar todos los domingos. Un abrazo fuerte, muchos saludos para toda la familia y todos los amigos de Victoria.
4: Chau, Gustavo.
5: Muy buenos días, Joaquín. Bueno, qué alegría en este nuevo emprendimiento, en este nuevo programa. Mi región es una fiesta, bueno, acá desde Concepción del Uruguay, desde FM Buen Anuncio, la Radio Católica del Obispado de Gualeguaychú, compartiendo este hermoso programa con tantas raíces y tanto que nos brindan ustedes, y desde aquel programa cuando compartíamos Somos Chamamé. Sí, así que muchísimas gracias y bueno, muchos éxitos para este nuevo programa. Abrazo grande.
4: Saludos, Concepción del Uruguay.
6: Buen día, Joaquín, ¿cómo te va? Buen día, Marita, ¿cómo le va? Lindo programa, que tengan éxito en el programa. Que salga todo bien. Y bueno, a mí me gusta mucho el chamamé. Toda la música me gusta, pero me gusta mucho el chamamé. Y el chamamé de Montiel. Así que si tienen alguno por ahí y me quieren complacer,
4: ahora lo que está pasando,
6: agradecido. Estoy tomando un vinito por ustedes. Ya me tomé medio, así que ya estamos al otro medio. Saludos.
4: Chao. Sí, vamos a dedicar un chamamé, pero ya te he dormido.
7: Buen día, Joaquín y Marita, acá desde Arrecife, en la zona rural, lo estamos escuchando con un día con mucha niebla. Qué alegría tenerlos ustedes los domingos. Es un motivo más que suficiente para prender la radio, tomar unos mates, preparar el asadito con la familia, poder estar conectado con Radio Victoria, como estamos conectados casi toda la semana a raíz de los programas que tienen ustedes, sobre todo el tuyo, Joaquín, del litoral país. Así que un abrazo grande, los recontra felicitamos, y de acá de Arrecife lo estamos haciendo el aguante, y muchísima, pero muchísima suerte. Un abrazo grande.
4: Bueno.
8: Hola, Joaquín. Felicitaciones por esta excelente idea tuya y mi deseo de éxito, que sin duda lo será, para mi región es una fiesta. Felicitaciones también para la 88.5 de Acevedo, provincia de Buenos Aires, por adherirse a este hermoso programa. Un abrazo grande y éxitos.
4: Bueno, ya vamos a hacer un repaso por todas las radios. Marita, ¿tenemos más mensajes por ahí?
9: Bueno, acá te mandan una foto de un limonero lleno de limones, sí. Y dice, planta de limón que sembré yo, tiene más o menos 9 años. Ajá. Para mí que te están haciendo burla. Joaquín y Marita, buen día, felicitaciones por el programa, saludos a mi prima. Firma Marita, debe ser una tocaya.
4: Bueno.
9: Hola, Joaquín, estamos escuchando acá en Sexto Distrito, felicitaciones por el programa, saludos a Marita, pasame un tema de lo tuyo, gracias, éxito. Soy Elsa. Marita, Joaquín, le pasaría si se puede un tema de María Marta Serra Lima. Ajá. Como toda mujer para Lucy. Gracias.
4: Bueno, estamos con Marito Jerez, señoras y señores, música en vivo. Lo vamos a aplaudir con Marito, ¿no? Porque no tenemos más gente. Aplauden ustedes también para que parezca que somos más. Mucho de culo. Ahí está. Bueno, Marito, ¿cómo estás, querido? Bienvenido.
10: Hola, buenos días para todos. Así que venimos a traerle un poco de nuestra música.
4: Sí. ¿De dónde venís, Marito? Contar a la gente, Marito Jerez, que tiene. Pasa que yo no quiero hablar yo, pues yo soy chamamecero, entonces yo sé lo que hace. Pero acá hay mucha gente que no es del palo. Quiero que le cuente, Marito, desde dónde venís y después le vamos a largar un poco de música también.
10: Bueno, nosotros venimos de Rosario, parte de Rosario, San Lorenzo, y bueno, tenemos a César Cuello de Baigorria. Ajá. Rubén Castillo, que es de San Lorenzo. Bueno, yo también soy de Pérez. Ajá. Así que bueno, venimos a traerle lo que hacemos, ¿no? Nuestro trabajo. Nuestra música, ¿no?
4: ¿No les costó arrancar el domingo de mañana temprano? ¿A qué hora arrancaron por acá?
10: Vinimos tipo 8, arranqué para la casa de César, de ahí ya fue nuestro punto de encuentro.
4: Bueno, ¿cómo andan la muchachada, bien?
11: Bien, bien.
4: Bueno, están apurados para largar, vamos a largar unos cuantos temas, porque esta es una radio chavamecera, señores. Estamos con el amigo Marito Jerez y su conjunto, le metemos bala cuando quiera nomás, compañero.

0: una variada. Marito Jerez y su conjunto. En Mi Región es una fiesta. No se olviden de buscarnos en Instagram. Mi Región es una fiesta. Marito, ¿cuántos años llega a andar con el acordeón a cuesta vos?
1: Y ya hace unos 30 y pico.
0: En algunas quincenas.
1: Claro.
0: Esto, buscate cantores que canten en la mañana, porque no es fácil, claro, en la mañana, ¿eh?
2: Estamos encima, venimos de una...
0: No, capaz que no se acostaron ustedes. No. Capaz que no se acostaron.
1: De la noche ya.
0: ¿Eh? Bueno, ¿cuándo arrancaste con el acordeón, Marito?
1: De chico, como que mi viejo era como una especie de representante, y bueno, me empezó a llamar la atención y fui a aprender de Andrés Cañete.
0: Ah, pero contame, ya me había dicho eso, claro. Tu hijo, representante, ¿cómo era la cosa ahí?
1: Era como una especie de representante, ¿no?
0: Vendía grupo artístico.
1: Claro, estaban los amigos provincianos en ese momento.
0: Ajá. ¿Pero grupo de todo estilo o solamente de chamamé?
1: De chamamé. Ajá. Sí, tenía amigos y como que empezó a involucrarse y bueno, los vendía. Ajá. Y bueno, ahí, como todo músico sabe que esto es un trabajo que si no se lleva en conjunto, se hace pesado, por eso muchas veces los grupos duran tan poco, ¿no?
0: O sea que a tu casa llegaban músicos y vos, yo mío, ahí...
1: Y mi viejo era de otro palo, digamos, era como de la cumbia, después, ajá, digamos, se involucró con unos amigos que hacían un grupo de chamamé, y bueno, o sea, como que se involucró de más, y, sí, y ahí, bueno, me empezó a llevar a casa, me llamó la atención, era chico yo, vengo de una familia muy humilde, que comprar un acordeón era un poco imposible, ¿no?
0: Sí, y es muy difícil siempre comprar lo que tienen chicos que quieren aprender acordeón, es un despelote.
1: Sí, sí, yo tengo varios alumnos, gracias a Dios, bueno, estamos trabajando bastante bien, nosotros venimos trabajando con artistas invitados, haciendo, bueno, nosotros tenemos nuestras redes sociales, ¿no? Nuestro canal de YouTube.
0: Decime cómo lo sigue la gente en las redes sociales.
1: Nos buscan como Marito Jerez Oficial en YouTube.
0: Jerez con G, ¿eh? Claro. Jerez con G, no vayas a buscar con J, no lo encontraron. Marito Jerez Oficial.
1: Oficial aparece en YouTube.
0: Después, está con calor, Marito, le ponemos el aire acondicionado. Pasa que mete un ruido tremendo.
1: Después, tenemos, bueno, nuestra...
0: Ya empezó a sacar el pocho todo.
1: Nos podemos encontrar en TikTok. También hacemos muchos videos en TikTok. Tratando de, bueno, demostrar lo que...
0: Estás trabajando mucho los audiovisuales.
1: Sí, ¿eh? Sí. Sí, hacemos un artista invitado. Hacemos la grabación, digamos, en estudio, y después se busca un lugar, así como hicimos con Huguito Cuello.
0: Sí, sí.
1: Vinimos acá a las cuevas a filmar parte del video.
0: ¿Cuántos días antes fue Huguito Cuello de grabar? Porque capaz de llegarte un mes antes y un mes después. El hombre aguantador en la fiesta.
1: ¿Viste? No, fue el día para grabar y después, bueno, se compromiso.
0: Bueno, muchachos, me tengo que ir. Pues si no se queda, ¿eh? Se queda, va la heladera. No. Bueno, ¿qué grabaron con Huguito?
1: Grabamos un tema que no sé el autor, pero sé que lo grabó Walejan, que es...
2: Si tú supieras.
0: Ah, sí, un radio doble hermoso.
1: Claro, arranca él. Hay como una olla ahí en el molinador. Arranca tocándolo en regido doble, lo hacemos una versión chamamé. Después grabamos un tema que grabó un grupo de cumbia y un cuarteto, también lo ha grabado La Conga, que se llama
2: Tú eres ajena.
1: Que fue también algo muy novedoso para mí, ¿no? Porque se comunica, apenas lo subimos a YouTube, se comunica una persona de República Dominicana. Y bueno, había sido el dueño del tema, así que también hicimos como una especie de amistad. Muy agradecido de hayamos elegido ese tema, ¿no? Y bueno, y como se armó también, le gustó mucho, así que se vienen viviendo cosas lindas, ¿no? Nosotros hoy por hoy, qué sé yo, nosotros venimos de grabar el fin de semana pasado desde San Luis, que ahora sale de nuevo con un músico cuyano, Rubén Calderón, gran cantor, muy reconocido allá. Bueno, también lo traemos para el lado del litoral, lo hacemos cantar chamamé. Y después, bueno, metemos una sorpresita ahí, el último, hacemos una cumbita campera, lo nuevo que se viene, así que toda gente que puede llegar a seguir en las redes sociales,
0: se suscriban
1: al canal. Sí.
0: Bueno, tocar el otro tema, a ver cómo empiezan a suscribir el canal de Marito Jerez. Música en vivo, señoras y señores. Esto no es cuento, ¿eh?
1: Ah, bueno, nosotros también hacemos un poquito de todo.
0: Métale, compañero, métale.

Marito Jerez y su conjunto, una barbaridad. Y esta música me da pie para contarles que el domingo 12 de julio, en el Campo de la Tradición, en Crespo, Entre Ríos, se viene un gran festival de jineteada, destreza y bailanta. 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bolichera de Segales, Alexis Villanueva en el pico blanco de Ulrich, Florencio Gómez en la centella de Todone, Quillo Acosta en el cacique de Sosa, Alex Cantero en el gatito de Acosta, Matías Reynoso 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

0: los pilcheros que van a pagar 15 mil pesos del puesto más la entrada, la anticipada 15 mil pesos y entrada general 18 mil pesos. 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Así que atención, esto va a ser el domingo 12 de julio en Crespo, provincia de Entre Ríos, gran festival de jineteada, de estrés y bailanta. Marito Jerez, querido, ¿tenemos más mensajes, Marita?
1: Tengo uno acá que dice: hola chicos, muchos éxitos, soy fiel oyente de esta radio, Aide.
0: Bueno, Aide, un abrazo grande, voy con algunos mensajes más y ya seguimos con más música, total tenemos música para rato con Marito acá.
2: Hola Joaquín, muy buenas tardes, ayer es Villar el Ramblón, te estamos escuchando tu nuevo programa, ayer nos pusimos a hablar con el amigo Horacio, que manda mensajes de litoral al país. Y me estuvo comentando tu nuevo programa, muy lindo, sí. Joaquín, felicitaciones, acá te estamos escuchando, primer día firme. ¿Y estamos en el galpón acá para hacer un asadito y acá te estamos escuchando? Te estamos escuchando de 10 a 3 de la tarde, me dijo.
0: No,
2: así que
0: a la 1.
2: Yo lo comprendí cerca a las 11, hacía una hora que había empezado, pero te estamos escuchando. No hace mucho que había empezado el nuevo programa. Joaquín, felicitaciones. Un abrazo. Bueno.
3: Buenos días, soy Mariana Riffel Odo. Quiero felicitarte, Joaquín, por este excelente programa que estás comenzando a partir de hoy y que también difunde nuestras tradiciones y la cultura de nuestra región. También agradecerte por haber confiado en FM Bombero 107.7 desde Hernández para su transmisión. Es un orgullo para nosotros ser parte de este proyecto. Nuevamente reiterarte las felicitaciones, muchas gracias y a disposición para lo que necesites.
0: Bueno, estamos en Hernández, gracias a Mariana que le puso toda la onda también para que podamos estar en la FM Bomberos de Hernández. Mandamos un saludo a Hernández, sí señor.
1: Buenos días, Marita, qué sorpresa escucharte en la radio, ¿eh? Éxitos desde el Club de los Niños que te escucho. No hablemos fuerte que se van a sacar la cuenta.
0: No, yo ya estoy sacando. A ver. Sí.
4: Buenos días, Joaquín, Marita. Acá estoy en una isla, está lloviendo, se ve lindo. Un gusto escucharla, Marita, de vuelta. Una mujer muy simpática, muy, muy, muy buena en su trabajo. Así que le deseo lo mejor para usted dos, amigo, y bueno. Si puede ser piel de cobre, un tema. Pues amigo, muchísimas gracias. Abrazo.
0: Gracias, querido.
5: Hola, Joaquín, te mando un saludo grande de aquí, de la localidad de San Justo, la provincia de Entre Ríos, que a través de la 99.5 te estamos retransmitiendo y todo el departamento de Uruguay te escucha. Así que te mando un enorme abrazo para vos y toda tu gente que hace este muy buen programa. Y bueno, y que tengan muchos éxitos.
0: Bueno, gracias, querido amigo. FM Estilo, ahí en San Justo.
6: Hola, Joaquín. Muy buenos días para vos, para tu compañera de tareas, para todos los oyentes. De mi región es una fiesta. Bueno, Gregorio César desde Villaguay te saluda, deseándoles éxito en este nuevo proyecto con esta excelente propuesta que comienzan a partir de hoy, 7 de junio. No cualquier día, para los que hacemos medios de comunicación, aprovecho la oportunidad de saludar a todos los colegas periodistas en el Día del Periodismo en la República Argentina. Así que, bueno, estaremos seguramente casi todos los domingos en contacto, brindándole por lo menos algunas informaciones de aquí de nuestra región, de aquí del centro de la provincia de Entre Ríos, para ser parte también de cada domingo en el hogar de cada una de esas familias que seguramente sintonizan la radio. Un fuerte abrazo para vos, es un gusto que estés también con tu voz aquí por la ciudad de Villaguay, que tengan un excelente domingo.
0: Bueno, Gregorio, querido, que nos va a estar informando también muchas de las cosas que van sucediendo en el campo. ¿Hay más mensajes por ahí, Marita?
1: No, vamos a pasar el número por si querés mandar un WhatsApp.
0: Sí, sí.
1: 3436-617-587.
0: Bueno, tengo un montón de mensajes acá atrasados de los amigos, a ver.
7: Punto de partida para un programa que no
0: Miguel Tomé,
7: pretendemos
0: Bobril.
7: Que sea un programa más, sino que sea el programa de los días domingos que aúne las pasiones que tiene nuestro sentir montielero. Aquí, desde plena cuchilla del Montiel, desde Bobril, Entre Ríos, para toda nuestra zona, un abrazo y caluroso para todos ustedes, para Joaquín y Marita, mucha merd, que les vaya muy, pero muy bien. Esperamos con ansiedad que empiece su programa. para abrazarlos

0: también para que derramen toda su creatividad para toda la región tan amplia, más de 50 radios entonces que estamos recibiendo la señal de Marita y Joaquín. Mucha suerte y adelante, amigo, vamos con todo, todos los domingos lo estaremos esperando.
1: No, amiga y querido.
2: Hola, ¿qué tal? Buen día, buen día, buen día. Lo saluda desde San Jaime de la Frontera, bien en el norte de Entre Ríos, Jorge Pomeglio Quintero. Desde la 99.9, La Voz de la Región, estamos ahí saliendo también con todos ustedes en Corrientes, acá cerca nomás. Un saludo para el conductor, para la conductora. Gracias por elegirnos la 99.9 para que seamos parte de su programa. Que tengan un buen programa, chicos, hoy domingo. Los saludó Jorge Pomelo Quintero, San Jaime de Entre Ríos.
1: Vamos, San Jaime de la Frontera.
3: Querido Joaquín, un gran saludo para vos, para Marita, desde Radio Horizonte de Bouquet. Julián Moreira Suse, mi nombre. Un saludo extensivo para toda la familia que tengo ahí por los pagos de Victoria, la familia Escobar, los amigos de Distrito Pajonal, de apellido Rodríguez, en fin, un montón de gente de aquella región que tiene familia por esta zona, ¿no? En estos pagos de Santa Fe, donde estamos nosotros, en la localidad de Bouquet, una de las más pequeñas del departamento Belgrano, pagos de El Pato Abbondanzieri, para aquellos que son un poco seguidores del fútbol. Y bueno, los mejores deseos de éxito para mi región. Es una fiesta, y que esta fiesta no termine nunca, a través de la gran cadena del litoral que conduce el amigo Joaquín Padula Rosa y Marita Trotti. Un abrazo grande, chicos, los mejores éxitos para esta, para este emprendimiento, que, y gracias por sumarme, ¿no? Gracias por sumarme a estar también con ustedes en el aire
1: horizonte,
3: desde las 10 de la mañana a las 13 horas o a la 1 de la tarde, como lo quiera decir. Abrazo grande para todos, que tengan muy buen día.
1: Chao, amiga, yo, ahí FM Horizonte en Bouquet.
4: Hola, buenos días, Joaquín. Los felicitamos por el comienzo tan lindo de programa, y bueno, y que tengan mucho éxito y que este programa perdure por muchos años, igual que Del Litoral al País. La verdad, estamos muchísimo contentos de este programa. Estábamos esperando ya desde las 7 de la mañana, prendimos la 39 y escuchamos a Taragorró, al otro chico y ahora a ustedes, pero lo que más nos interesa es escuchar su programa. Muy lindo, y los horarios, especial el horario para escuchar el día domingo.
5: Hola, Joaquín, buen día. Habla Germán de Villa Constitución, te felicito por el programa y mandale un saludo.
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7: Por acá dice.
1: Ah, sí, bueno, dice, le emociona, dice, escuchar a Marita, dice, le escuchaba cuando estaba en Puntos Comunes con Johnny, ¿eh? Adrián desde Villa Constitución.
7: Ah, un beso, Adrián.
1: Bueno, Marito Jerez y su conjunto, sí. Porque hay música en vivo, señoras y señores, la muchachada, ¿cómo hace para contratarlo la gente? Ya repetime las redes sociales.

0: Jerez y su conjunto en vivo. 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Marita, ¿tenemos gente que se contacta?
1: Sí, buen día. Los escucho desde Hinojal. La radio es una buena compañía para la gente de campo. Gracias y éxito en este nuevo programa. Un tema de Larralde, bueno, la primavera. Gracias.
2: Bueno, a ver. Buenos días, Joaquín. Buenos días, Marita. Qué gusto escucharlos. Desde Firmat Santa Fe, Ángel Temporetti y Lilia Yeco, entrerrianos, diamantinos. Por razones de trabajo, 40 años aquí en Firmar, pero siempre extrañando el pago y queriendo, llevándole el corazón a nuestra Entre Ríos. Qué lindo escucharte, y a través de una radio amiga, una FM, 107.5 de acá de Firmar, la mega estación. Uh-huh. Así que

0: Estamos escuchando en este domingo gris, pero lindo. Por lo menos para estar adentro está lindo. Un abrazo y adelante con el programa.
1: Hola Marita, hola Joaquín. Muy buenos días para todos. Y para toda la gente que nos está acompañando, que siguiendo la transmisión veo que es un número muy, pero muy importante. Agradeciendo desde Acevedo, provincia de Buenos Aires, aquí partido de Pergamino con 88.5, de poder integrar la cadena de este programa que seguramente va a ser historia. Gracias Joaquín nuevamente, un abrazo y muchos éxitos.
2: Bueno, Carlos, que es el conductor de la fiesta de la estaca ahí, saludos para la gente de Acevedo.
3: Hola Joaquín, así que tiene un nuevo programa.
2: Estamos en eso.
3: De pasar un chalamé, yo lo que toco a usted viajando para Pedregal, para la gente de Laguna y de Victoria.
4: Bueno. Hola Joaquín, buen día. Felicitaciones por el programa. Te venimos escuchando. Venimos de una sierra con un compañero, amigo, Dante Siri, de acá de los pagos
5: de Las Tunas.
4: De Las Tunas, una sierra que tuvimos ayer, así estamos volviendo para el pago. Y escuchando el programa, mil felicitaciones, un abrazo a Marita y a toda tu audiencia. Y muchos éxitos, Samuel Tito Garcilaso.
2: Vamos, Samuel, que ha cantado mucho. Samuel viene con ha cantado mucho la sierra, Samuel. Samuel, querido, un gran abrazo,
6: Hola, Joaquín, ¿cómo le va? ¿Cómo anda usted? Bueno, que tenga suerte con su nuevo emprendimiento. Que ande bien. Páseme cartas marcadas.
2: Bueno, ¿hay algo por ahí?
7: Desde El Socorro, provincia de Buenos Aires, somos Marina y Ricardo.
2: Bueno, a ver, Chango más.
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2: 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Estamos con Marito Jerez y su conjunto, con música en vivo. Si hay más mensajes, Marita, ¿está todo por ahí?
7: Está todo bien.
2: ¿Está todo pago por ahora? Sí. Bueno, otra vuelta entonces, paisano.
9: Bueno, quería mandar un saludito,
2: sí,
9: si puede ser.
2: ¿Cómo no?
9: Hoy nos hicimos una amiga nueva.
2: Ajá.
9: Con sus 93 años nos recibió en sus casas.
2: Ajá.
9: Bueno, se desayunó en unos chamamés de nosotros, ¿no?
2: Una barbaridad.
9: Un saludito para Elsa, así que le mando un abrazo grande y muchas gracias.
2: Bueno.
9: Vamos a
2: hacer.
9: No sé, ¿no te animas a hacer una glosita? Me gustaría.
2: Pero, cachuco, que me animas a hacer tantas cosas. Me acuerdo del tema, sí. ¿Ese te crece el río?
9: No,
2: yo no lo sé, justo ya no sé. ¿Viste? He apuntado otro.
9: ¿Crece el río?
2: Así, hacemos crece el río, tampoco sé si me acordar, ¿eh?

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0: Pero Marito Jerez y su conjunto. 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
1: Hola Joaquín, Marita, justo José está de cumpleaños. ¿Ah, sí? Es el cumpleaños del más chiquito de la familia, Octavio Arredondo. Lo saluda la abuela Norma.
0: Bueno, un abrazo grande.
2: Hola Joaquín, felicitaciones por el programa. Un saludo a Marita. Acá estamos sacando los autos del campo. Estamos en la yerba. Estamos sacando los autos para por la ruta. Pasame un lindo chamamé. Muchas gracias, felicitaciones. Un abrazo.
0: Chau, Ale.
3: Hola Joaquín y compañera y Marita, es un gusto escucharlos los domingos también. Y bueno, felicitaciones por tu programa y felicitaciones a ese hermosísimo grupo que está actuando. Cariños desde acá de la zona rural de Hernán del Oso Basualdo.
0: Bueno, Marito Jerez y su conjunto.
4: Hola, hola, buenos días Joaquín, Marita. Felicitaciones por el nuevo programa. Éxitos, que sigan siempre adelante, que anden muy bien. Les habla Nelson de acá de la República de Nogoyá, donde la libertad es ley, la palabra es honra y la borrachera es libre. Un abrazo y adelante con el programa.
5: Joaquín, entonces no es programa de 10 a 3 de la tarde.
0: No, hasta la 1.
5: Horario, entonces, pues Horacio me dijo, así estuvimos charlando, ¿viste? Porque él vive acá donde yo vivo, pero vive del otro lado, en la otra cuadra, ¿viste?
0: Del otro lado de la tablada.
6: Hola Joaquín. Buenos días, el Pito Escase te habla. Manda un saludo a la familia que está en la isla, mi papá Luis Escase, mi hermano Cristian y mi sobrina Anita y Celeste. Un beso grande. Están escuchando allá en la isla.
0: Y bueno, hay un montón de radios que todavía no nombré, que quiero agradecerles porque estamos saliendo junto a ellos. FM Bobril en 103.1, recién hablábamos. FM Ser en Asencam 95.3, FM Latir en Aceval 101.5, FM Carpincho, Sala Carlota, Córdoba, FM Galena 96.7 en San Benito, FM Popular 96.5 en Aranguren, FM Amistad 102.5 en Laguna Paiva, FM La Mega 95.3 en Monte Caseros, Radio Horacio Guaraní.com.ar, FM La Voz de la Región 99.9 en San Jaime de la Frontera, FM Ciudad 100.9 en Santa Elena, FM Amistad 107.7 en Figuera, FM Popular 92.9 en Charata Chaco, FM 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
1: Marito y Joaquín, excelente comienzo de ciclo en la radio. Felicitaciones para Marito y su conjunto, grandes intérpretes al nivel de Padula Rosa Romero, Marcelo de Casilda.
0: La mía está todo acostada ahora. Estos son mejores. Joaquín y Marita, muy bueno el programa desde Isletas, Raúl y Sosa y Pamela Rodríguez, muchos éxitos. No quiero que me queden mensajes sin leer, alguno me va a quedar. Desde Alejandro Roca, excelente programa, el amigo Julio Flores, el campeón mundial de zapallo.
1: Mira.
0: ¿Sabías, Tano?
1: No,
0: si tengo una foto acá de Julio.
1: Grande los zapallos.
0: Como de 120 kilos.
1: Opa.
0: No, de verdad le digo.
1: ¿En serio?
0: Sí, a ver si tenemos, porque me miran todos como yo te puso bolas y si tenés una foto, mandame, Julio, porque no me gusta que la gente no me crea. Hasta que no me mandé una foto del zapallo, acá no se va nadie. Un limonero tiene 4 años y este 2026 dio su fruto, dice Pedro, le puso clavo en la raíz.
1: Ah, mira. Entre el clavo, no sé, el sábalo, no sé, pegarle, si no sé qué vas a hacer.
0: No sé si mi nombre está engañando. Bueno, tenemos tiempo para más música con la muchachada del programa. Agradecerle a todas las firmas que, sin saber cómo iba a ser el programa, apostaron para promocionar acá. Ya a partir de mañana no se borran todo. porque es una cosa que no sabía ni cómo iba a ser, y ya sospechando cómo venía la mano. A Carlito Broin, que estuvo trabajando la operación técnica, y tenemos tiempo para la despedida. Marito, ¿usted cuántos años en que no pisaba este estudio?
1: Y desde el 2018. Hace bastante.
0: Bueno, ¿sí? ¿Va a venir el domingo que viene?
1: Sí, por supuesto.
0: El domingo que viene va.
1: Si no me echan,
0: lo único que no vamos a tener el domingo que viene este grupo, pero
1: qué lástima.
0: No, pero sé, bueno, sí. No sé si no van a venir. Después el resto vamos a tratar de mejorarlo para el domingo que viene.
1: Bueno,
0: gracias, Marita.
1: Gracias,
0: Marita.
1: Gracias a vos, Juaco.
0: Muchachos, ustedes en la despedida.
7: Bueno, yo quería agradecerte a vos, Joaquín, Marita. La verdad que el espacio es y todas estas oportunidades son impagables, ¿no? Porque se llega a todos lados. Y bueno, también saludar a Julio Flores, acá de Victoria.
0: Ah, del amigo del rancho de Julio Flores, que ese es otro, ese no cosecha chamamicero, no zapallo como este otro.
7: La gente de la isla, la gente de la isla, que la verdad que me involucré y nos involucramos. César también es una persona que se ha criado en la isla.
0: Sí.
7: Por eso también se fusionó tanto el chamamé en los shows, involucramos la chamarra, el rajido doble. Por eso, por las vivencias, que también, porque dicen mucho los temas y bueno, y también aprendí a conocer la gente y su forma de vida, que no es fácil, ¿no? Uh-huh. Así que bueno, saludo para todo ello, para la familia Díaz.
0: Antes del cierre, dejá de mandar un saludo a Luis Weber, que me mandó una foto, una de tipo caricatura de Julio Flores, que está acá. Esta es la foto. Ajá. Entonces me va a decir usted nada, que es en bolacero Weber con la foto que hizo. El zapallo de coso es más grande, porque pará, acá me mandó, gracias Luis Weber, un abrazo grande de Mier Nevada. Acá me mandó Julio, ahí está levantando el zapallo, una grúa para levantar el zapallo.
1: Ay, pero qué tremendo zapallo.
0: Ah, ¿ven que no miento?
1: Le da a la mitad de la cintura para la gente que está escuchando.
0: Una grúa y se rompió la grúa, tiene otra vez otra.
1: No. Pasó una escucha al perro,
0: bueno,
1: el zapallo.
0: Un abrazo grande, Julio querido. Bueno, Marito, gracias por venir.
7: Gracias a ustedes.
0: Nos despedimos con la música en vivo, hasta el domingo que viene, gracias.

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0: Muchas gracias.
1: Gracias, no, descánsete.
2: Gracias, hermano. Mira, gracias, queso. Gracias por la oportunidad.
0: Muchísimas gracias.
1: Un aplauso fuerte para los chicos Chipote que
2: gracias,
1: se chico. Prestaron.
2: Gracias, gente. Muchas gracias por el aguante. Las
1: alto pepitas. Tema. Ven ahí.
0: Ven ahí.
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0: Gracias.
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0: Peter Comisar. 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